0: Más de las 9 de la noche. Johnson Pulpo Cruz Torres, el principal líder de la banda criminal peruana Los Pulpos, conocido bajo el apodo de Johnson Pulpo, será recluido en la base naval de Callao, la prisión de máxima seguridad del Perú, donde permanecerá bajo custodia militar para cumplir una condena de cadena perpetua tras haber sido capturado en Bolivia a inicios de este mes. Y durante la tarde de este martes, una menor de 15 años resultó apuñalada en el marco de un presunto asalto en las inmediaciones de la Plaza Yungay, en la zona poniente de la comuna de Santiago, en la región metropolitana. El hecho ocurrió en el sector de la intersección de calle Rosas con Libertad. De acuerdo con los antecedentes entregados por carabineros, la adolescente se encontraba con su hermano cuando fue abordada por 4 hombres y 2 mujeres que descendieron de 2 vehículos. En primera instancia, solo lo agredieron a él. Reparos generó en Chiloé el anuncio del gobierno de respaldar un feriado permanente cada 21 de septiembre solo para la región de Magallanes, con motivo de la toma de posesión del estrecho. Autoridades chilotas solicitaron incorporar también a la provincia por su papel en la expedición de la goleta Ancud. El vicepresidente de la República, Claudio Alvarado, hizo un anuncio en Punta Arenas en el marco de la conmemoración de los 183 años de la toma de posesión del estrecho de Magallanes. La autoridad señaló que la decisión fue adoptada tras una conversación con el presidente José Antonio Kast. La iniciativa busca poner en valor la historia e identidad de Magallanes y mantener vigente entre las nuevas generaciones la importancia de esta fecha. En cuanto a noticias, a la hora es todo. Luego a las 22 horas más informaciones.
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El Puma Rodríguez en la música para acompañarnos con esta bonita canción. Son las 9:08, seguimos en este Volviendo a Casa. Recuerde, como cada día de lunes a jueves, de 19 a 22 horas. A excepción del día de ayer que no estuvimos aquí en la radio, o sea, haciendo el programa, pero sí estuvimos en la radio celebrando este nuevo día del trabajador radial ahí con los colegas, una jornada, una tarde-noche bastante agradable ahí para compartir con ellos y agradecer también a la dirección de la radio por esta posibilidad de disfrutar de este día importante para quienes trabajamos en un medio de comunicación tan prestigioso e importante como Radio Acogida. Así es que ahí van, a la familia, agradecido de poder haber compartido este momento especial. Les recordamos que nos puede seguir contactando, WhatsApp siempre activo y disponible, más 569-652-1729. Escríbanos, sea parte de este Volviendo a Casa.

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1: Mira, le contamos de que familia de la isla Yinguay ya comenzaron a obtener resultados del proceso de compostaje impulsado en la comuna, iniciativa que busca promover el aprovechamiento de residuos orgánicos. A través de la Oficina de Medio Ambiente, el municipio realizó una evaluación del proyecto junto a las familias beneficiarias de Yingua, constatando los avances alcanzados durante el proceso de compostaje. La iniciativa contempla el acompañamiento a los vecinos para fortalecer la producción de compost y aprovechar sus resultados en futuras cosechas. Desde el municipio de Quinchao, señalaron que próximamente se realizarán visitas a otros sectores de esta comuna con el objetivo de continuar apoyando a las familias que participan en el proyecto de revisar el avance de sus propios procesos de compostaje.

Son las 9:22 ya, 9:22 en este Volviendo a Casa del martes 22 de septiembre de este 2026. El WhatsApp, recuerde, está como siempre activo, disponible para que nos contacte, para que pida canciones o bien salude a alguien en especial. Nos puede ahí escribir sin ningún problema. Más 569-6752-1729.

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1: Le contamos que un hombre de 35 años aproximadamente fue rescatado en la madrugada de este martes luego de escapar de gas provocado en el interior de su vivienda en calle Mulchen, en el sector de Alerce Sur, en la capital regional. Ángel Espinosa, teniente tercero de la novena compañía del Cuerpo de Bomberos de Puerto Montt, confirmó que pasadas las 4 de la madrugada, mediante la central de alarmas, fuimos despachados a un escape de gas en una vivienda de un piso. Al llegar la primera unidad, agregó, trabajamos en un escape de gas, percatándonos que había una persona al interior, de 35 años aproximadamente, consciente. Personal procedió a la evacuación de la vivienda y el rescate del hombre. Se trabajó dándole los primeros auxilios junto al personal SAMU y posteriormente el paciente fue derivado al centro de atención. En la emergencia trabajaron 3 compañías del Cuerpo de Bomberos de Puerto Montt, segunda, cuarta y novena. Además, se hizo presente carabineros en el lugar, tomando el procedimiento e informándolo al fiscal de turno.

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1: Son las 21 horas y 31 minutos.
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Seguimos avanzando en la noche de este martes 22 de septiembre, siempre con buena música aquí en la red acogida para los muermos, Puerto Octay, Puyehue, y para quienes nos escuchan en www.radioacogida.cl y también en el canal 806 de Patagonia IP. Mantente nuestra sintonía, sigue disfrutando de estas lindas canciones.

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1: Faltan ya 19 minutos para las 10. Le contamos que un total de 101 personas forman parte de la cobertura del programa Red Local de Apoyo y Cuidados en la comuna de Río Negro, provincia de Osorno, que busca mejorar las condiciones de vida de quienes presentan dependencia funcional moderada o severa y de sus cuidadores principalmente. El programa forma parte del Sistema Chile Cuida del Ministerio de Desarrollo Social y Familia y es ejecutado por el municipio. Entre sus prestaciones considera acompañamiento, atención domiciliaria, apoyo en actividades de la vida diaria, atención de profesionales y entrega de apoyo técnico e insumo de bajo costo. La directora subrogante del Departamento Social del municipio de Río Negro, Bárbara Yaituqueo, explicó que el trabajo comienza con un diagnóstico en los hogares que permite identificar las necesidades biopsicosociales de cada familia y definir los apoyos requeridos. La música llega a Río Roma. Me cambiaste la vida.
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Solamente 10 minutos nos llevarán ya de las 22 horas, 10 de la noche, de este Volviendo a Casa. Recuerde, estamos de lunes a jueves, siempre en este mismo horario.

Y nos vamos, comenzamos ya a despedirnos de este Volviendo a Casa para hoy martes 22 de septiembre. Muchas gracias por su sintonía, por estar como siempre ahí, escuchando la radio, donde se encuentre, en Los Muermos, en Puerto Octay, en Puyehue, nos escucha en otras partes de la región, de la provincia, de Chile o el mundo, en www.radioacogida.cl o bien nos ve en el canal 806 de Patagonia IP. Muchas gracias por su preferencia, por estar como siempre ahí disfrutando de esta programación. Una nueva cita hasta el día de mañana, siempre ahí a contar de las 19 horas con 7, con 8 minutos. Ya estamos al aire con esta programación. Usted no se separe de nuestra sintonía. En instantes, después de las noticias a la hora de las 10, llega Cristian Santana Paredes con Entre Líneas hasta las 0 horas. Un abrazo, que lo pasen bonito, que tengan una extraordinaria noche. Será hasta mañana. Chao.

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1: Son las 22 horas.
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2: ¿Cómo están? Bienvenidos a este resumen informativo de las 10 de la noche. Vamos a esta primera noticia para contarles que a presidio perpetuo simple fue condenado un hombre de 45 años por el delito de secuestro con violación cometido contra su expareja en Valparaíso entre el 1 y el 3 de noviembre de 2025. La sentencia fue dictada por el Tribunal de Juicio Oral en lo Penal de Valparaíso, de la Quinta Región, que además impuso al amputado identificación con las iniciales MAGM, la sujeción de la vigilancia a la autoridad por el máximo establecido en el Código Penal correspondiente a 10 años. El tribunal también lo condenó a 3 años y un día de presidio menor en su grado máximo por un delito consumado de abuso sexual contra una persona mayor de 14 años cometida el 22 de octubre de 2025. Y luego que la Contraloría revelara importantes demoras en la tramitación de sumarios administrativos de la Administración Central del Estado, desde el Congreso buscan avanzar en medidas que permita establecer responsabilidades y sanciones para los jefes de servicio. La diputada Joana Peri anunció que llevará el tema a la Comisión de Gobierno de la Cámara, donde además buscará extender la revisión a las municipalidades que no fueron consideradas en las cifras dadas a conocer por el organismo Contralor. El uso de armas de fuego en sectores residenciales de Osordo ha encendido las alarmas entre los vecinos debido a los últimos hechos de violencia registrados en la comuna. Sobre esto se refirió el presidente de la Unión Comunal de Juntas de Vecinos, Marco Barrientos, quien manifestó su preocupación y aseguró que las armas ya están ligadas no solo a ilícitos. En cuanto a noticias, a la hora es todo. Luego a las 23 horas más informaciones.

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Hola, buenas noches, ¿cómo está usted? Bienvenidos a Entre Líneas, la red acogida. Hasta la medianoche le vamos a acompañar de lunes a jueves con una delicada programación musical y con notas interesantes para finalizar este día. Bienvenidos.

Entre Líneas Red Acogida, acompañándoles en este martes 22 de septiembre con notas importantes y buena música. El crecimiento de los pagos digitales está permitiendo a las empresas agilizar procesos de cobranza y recaudación, pero también ampliando la superficie de riesgo. Según el Banco Central, se registran actualmente 435 pagos digitales anuales por persona mayor de 15 años, mientras las transferencias electrónicas aumentaron 15%. A esto se suma un incremento de las tasas de fraude desde el 2024, especialmente en tarjetas de débito. En este escenario, las empresas están avanzando desde una lógica reactiva hacia modelos de prevención que combinan tecnología, información y capacitación. Para Rodrigo Cornejo, socio de otrospagos.com, existen 5 medidas fundamentales para reducir la exposición al fraude. Monitorear las operaciones en tiempo real. Reforzar los mecanismos de autentificación. Analizar patrones y detectar operaciones sospechosas. Capacitar a los equipos. Y actualizar periódicamente los protocolos de seguridad.

En Red Acogida hacemos radio cada día y a esta hora estamos en Entre Líneas hasta las 24 horas. El actual fenómeno meteorológico del Niño, que se está intensificando, ya igualó el nivel del episodio más intenso registrado hasta ahora, dijo un reconocido científico. Las consecuencias son visibles en varias regiones en Centroamérica, animales y cultivos están muriendo a causa de la sequía. La falta de agua plantea problemas para el Canal de Panamá. Sick Housefather, climatólogo de Berkeley Heart y coautor de Informes sobre el Cambio Climático para Naciones Unidas, señaló que la anomalía de la temperatura de la superficie del mar en el Pacífico tropical se sitúa ahora en 3,7 grados Celsius, lo cual la iguala con la del Niño del 2015-2016. Es muy probable que este mes de septiembre tenga las anomalías mensuales más altas de las que se tiene registro, salvo que ocurra algo bastante inesperado en la próxima semana, señaló en un correo electrónico. Las cifras publicadas en el panel Climate Brink se basan en registro de temperatura de la superficie del mar, obtenido mediante satélites y boyas de la Administración Nacional Oceánica y Atmosférica de Estados Unidos, NOAA.

0: 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Radio Acogida indica la hora.
1: Son las 22 horas y 29 minutos.
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En Puerto Octay, en Los Muermos, en Puyehue, estamos en Entre Líneas, acompañándole hasta las 24 horas este martes 22 de septiembre. En la cuarta edición del estudio anual Monitor de Educación de Ipsos, la opinión pública de los 31 países medidos se muestra dividida respecto a si los jóvenes tendrán una mejor vida que sus padres, con un 48% de acuerdo y un 43% en desacuerdo a nivel global. En Chile, en cambio, dos de cada tres encuestados, 64%, coinciden con esta afirmación. En un contexto donde las nuevas generaciones crecen en medio de intensas transformaciones tecnológicas, económicas y sociales, el principal desafío que enfrentan los jóvenes mencionados a nivel global son los problemas de salud mental, 33%. Chile encabeza la lista de países donde se señala la salud mental como el principal desafío de la juventud, 42%, superado solo por Suecia, 48%. Además, los encuestados nacionales registran la peor evaluación en este ámbito respecto de los jóvenes de su país, con un 68%, que la describe como mala. 20 puntos porcentuales por sobre el promedio global. Solo un 9% considera que el estado actual de salud mental de los jóvenes es bueno.

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Somos Entre Líneas hasta la medianoche junto a ustedes, ya viviendo esta primavera 2026 en la red acogida. Durante su visita a la región de Los Lagos, la ministra Maicho Malí encabezó la inauguración del Centro de Salud Familiar y Servicio de Alta Resolutividad Sarda en Gilmó, que va a permitir fortalecer la capacidad resolutiva de la atención primaria, mejorar las condiciones de atención para usuarios y funcionarios y fortalecer la articulación de la red comunal de salud. En ese contexto, la titular de salud destacó el rol de la APS en la comunidad tanto como promotor de la salud como un lugar de pesquisa oncológica. Estoy aquí porque creo firmemente en la atención primaria y no como el primer nivel de atención, sino como ese lugar que conoce a su comunidad, pero también creo en esa atención primaria que efectivamente es capaz de pesquisar los casos de cáncer y vamos a dejar de tener indicadores de cuál es el porcentaje de Papa Nicolau, sino que cuántos cánceres pesquise, vamos a ir más allá. Necesitamos una atención primaria de salud que se sienta que estás pesquisando los cánceres, ejemplificó. La obra realizada con financiamiento del Ministerio y del Gobierno Regional cuenta con superficie que supera 3.500 metros cuadrados construidos con inversión de más de 13.500 millones de pesos.

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0: 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Una nueva hora en Radio Acogida.
1: Son las 22 horas y 59 minutos.
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2: ¿Cómo están? ¿Qué tal? Bienvenidos a este resumen informativo de las 23 horas. El director general de la Policía de Investigaciones, Eduardo Cerda, informó ante la Comisión de Constitución de la Cámara que 116 funcionarios de la institución fueron desvinculados desde 2024 por razones disciplinarias o pérdida de confianza. Con determinación, a través de nuestras propias investigaciones internas, que personas que juraron servir al país están siendo investigadas por delitos graves, traicionando la doctrina institucional y quebrantando el mandato legal que prometimos defender, dijo Cerda, quien añadió que el que traicionó nuestro juramento a la patria no merece portar nuestra placa de servicio. Y la Armada de Chile realizó un amplio operativo de emergencia para evacuar a un tripulante angoleño de 55 años que presentó graves problemas de salud mientras se encontraba a bordo del pesquero portugués Mar de Java a 1.121 millas náuticas, equivalente a unos 2.076 kilómetros de Valparaíso. El procedimiento se activó tras una solicitud del Centro Nacional de Coordinación de Salvamento de España. Para concretar la evacuación, el domingo 20 de septiembre zarpó el OPB, Comandante Toro, acompañado por personal médico, un buzo de salvataje y el helicóptero naval 56. Y la Municipalidad de Puerto Montt activó el Comité para Gestión de Riesgo de Desastres COGRID comunal ante el pronóstico de fuertes precipitaciones que afectarán a la comuna, con hasta 105 milímetros de agua previstos para este miércoles 23 de septiembre. Bajo este pronóstico, la Dirección Meteorológica de la Dirección General de Aeronáutica Civil decretó una alerta por el evento meteorológico que se extenderá hasta la noche del jueves y tendrá su mayor intensidad durante la jornada de mañana miércoles. En cuanto a noticias a la hora es todo. Muchas gracias por informarse con nosotros. Continúe en sintonía de Entre Líneas.

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Te acompañas de 22 a 0 horas, entre líneas, una delicada programación musical y los hechos del día más importantes que compartimos contigo.

No se separe de nosotros, siga junto a la Red Acogida, acompañándose con las mejores canciones en esta noche de martes. El canciller alemán Friedrich Merz prometió que su gobierno actuará con rapidez para prohibir las expropiaciones tras la victoria electoral de Berlín de la izquierda, que aspira a nacionalizar parte de los parques de las grandes inmobiliarias. En una rueda de prensa en Berlín, tras una reunión de la cúpula directiva de la Unión Cristiana Demócrata, CDU, Merz lamentó que los partidos populistas extremos y radicales crean inseguridad, pero también captan muchos votos con promesas sencillas, con supuestas soluciones milagrosas. Merz reconoció que en Berlín uno de los temas centrales de la campaña electoral fue el problema de la vivienda, lo que facilitó la victoria de la izquierda, la que plantea realizar expropiaciones a las grandes inmobiliarias privadas con más de 3.000 viviendas. Las expropiaciones masivas no son la solución, al final traerán consigo la pérdida de puestos de trabajo, reducirá la construcción de nueva vivienda, impulsarán los alquileres y agudizarán el problema que la izquierda pretende resolver, argumentó.

En el campo, en la ciudad, en el trabajo, en el hogar. Red Acogida, en Entre Líneas, hasta las 24 horas, esta noche de martes. La ceremonia que cada 21 de septiembre recuerda la toma de posesión del Estrecho de Magallanes como territorio chileno no suele convocar a autoridades nacionales. Normalmente asisten el gobernador, el jefe de la tercera zona naval, alto mando del ejército y carabineros y otras autoridades locales, que presencian la recreación del desembarco de los 23 chilotes de la goleta Ancud. La ceremonia contó a inicio esta semana con la presencia del vicepresidente de la República, Claudio Alvarado. Su asistencia ocurre tras las recientes polémicas con Argentina y tres semanas después de que el presidente Kast declarara desde la fragata Prat que el país vecino no tiene ni tendrá jamás soberanía en el estrecho. Los comunicados oficiales subrayaron que quien encabezará los homenajes será la máxima autoridad del Ejecutivo en ejercicio. El gesto no es menor. Es la segunda vez en tres semanas que el gobierno se planta físicamente en el estrecho de Magallanes.

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0: 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Radio Acogida indica la hora.
1: Son las 23 horas y 29 minutos.

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Siempre junto a ustedes con nuestra música, la Red Acogida continúa acompañándoles en la jornada nocturna de este martes. Según el informe de Seguridad y Salud en el Trabajo, un desafío país elaborado por la Superintendencia de Seguridad Social Suceso, las actividades en altura representaron, se indicó, en nuestro país el 28% de los accidentes graves, en donde la gran mayoría de los afectados fueron hombres. Desde el sector del aseo doméstico advierten que la limpieza de ventanales se debe hacer con cuidado, especialmente cuando en el vidrio hay polvo fino adherido, manchas de agua, polen, barro, entre otros residuos que pueden afectar su transparencia. Para Carlos Schilling, gerente de comunicación de Tineco y Ecovacs Chile, uno de los errores frecuentes al limpiar las ventanas es hacerlo bajo la luz directa del sol, ya que el agua se evapora rápidamente y deja marcas. También son errores habituales utilizar demasiado detergente, usar paños que se desprenden pelusa o limpiar los vidrios sin retirar previamente el polvo seco, lo que podría generar microarañazos, señaló el experto. Schilling también entregó consejos para hacer una limpieza de ventanales más eficiente después de los días de lluvia. Entre las recomendaciones mencionó retirar el polvo con un paño de microfibra o usar una aspiradora limpia vidrios.

Para continuar juntos hasta las 24 horas, estamos en Entre Líneas, en la red acogida, revisando estas notas junto a ustedes. El senador Iván Cepeda, líder de la oposición colombiana, amenazó el lunes con acudir a tribunales al alegar que el gobierno no pidió autorización al Congreso para permitir el ingreso de tropas extranjeras en territorio nacional. El senador, que perdió las elecciones presidenciales frente a Abelardo de la Espriella, denunció que el pasado 27 de agosto se registró un sobrevuelo de un helicóptero del Cuerpo de Marines de Estados Unidos en el municipio de Tumaco, en el departamento de Nariño Suroeste. La operación, que denuncia Cepeda, se realizó en el marco de una reunión entre el jefe del Comando Sur de Estados Unidos, Southcom, Francis Donovan, y el ministro de Defensa colombiano Jorge Eduardo Mora, el 27 de agosto en Tumaco, para fortalecer la cooperación bilateral contra el narcotráfico y el crimen organizado en esa estratégica región del Pacífico. El encuentro tuvo lugar un día después de la llegada de Donovan a Bogotá, donde se reunió con la cúpula militar colombiana y recibió información de personal de élite sobre las operaciones que llevan a cabo las tropas nacionales contra grupos dedicados al narcotráfico y también a otras actividades criminales en esta misma zona.

Para continuar junto a ustedes, somos Entre Líneas, Puerto Octay, Puyehue, Los Muermos, en la región de Los Lagos, provincias de Osorno y Llanquihue, con nuestra música. En una nueva edición de Experiencia Endeavor Patagonia, el principal encuentro de la oficina regional de Endeavor, llegaron casi 300 personas al Hotel Cabaña del Lago en Puerto Varas. Emprendedores de la red, consejeros, voluntarios, representantes de empresas corporativas, aliados y founders de emprendimientos de alto impacto fueron parte de este evento, que también contó con participantes provenientes de distintas regiones de Chile y del extranjero. Uno de los principales objetivos de este evento fue continuar impulsando el desarrollo de la biotecnología en el sur del país y contribuir a su proyección a nivel nacional, generando una oportunidad para abordar las principales brechas que enfrentan los startups y scale-ups de base científica y tecnológica. En las distintas instancias de conversación se abordaron temas importantes como acceso a capital, internacionalización, talento, producto y marketing, junto con oportunidad y desafíos específicos de distintas industrias. Entre ellas estuvieron el mercado acuícola, la expansión de servicios B2B, el turismo, el agro y los alimentos, el capital y las operaciones de M&A, las ventas en minería y energía renovable, la atracción de negocios SaaS, el escalamiento de startup de alimento y nuevas alternativas también de financiamiento.

Le invitamos a dejarse llevar por nuestra música e informarse con notas interesantes cada noche de lunes a jueves de 22 a 24 horas en la red acogida. Somos Entre Líneas. Tras la reacción de Fiestas Patrias, vuelve a ser pertinente preguntarse por el sentido de los llamados feriados irrenunciables y especialmente por el derecho al descanso que existe detrás de estas jornadas. Cada año, estas fechas abren el debate sobre sus efectos en la actividad económica y el funcionamiento del comercio. Sin embargo, pocas veces se reflexiona sobre la razón fundamental que explica su existencia. La protección del derecho al descanso de los trabajadores, los feriados irrenunciables, no son un privilegio arbitrario ni una concesión excepcional, sino que son una institución jurídica creada para garantizar que determinados días de especial relevancia social, familiar o nacional puedan ser efectivamente disfrutados por quienes trabajan, especialmente en sectores donde la continuidad de la actividad comercial podría impedir el ejercicio real de este derecho. En Chile, la legislación contempla como feriado obligatorio e irrenunciable fechas como el 1 de mayo, el 18 y 19 de septiembre, 25 de diciembre y 1 de enero, principalmente para trabajadores del comercio. Esta regulación busca establecer espacios de descanso que, por su relevancia, no queden sujetos exclusivamente a la posibilidad de negociar o acordar individualmente las condiciones de trabajo.

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1: Amigos, estamos llegando a la parte final de Entre Líneas. 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
2: 0 horas y 1 minuto.

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0: Son las 2:07.
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0: Marco Antonio, muchas gracias. Qué gusto, qué placer, qué honor. Gracias, hermano.
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1: Son las 5 y 3 minutos.
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1: Son las 6:01.
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1: Son las 7:02.

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1: Son las 8 de la mañana.
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0: Son las 8:06.
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0: Son las 8:16.
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1: Son las 8 y 32 minutos.
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1: Son las 8:58.
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2: Son las 9. Son las 9 de la mañana.
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0: Gracias. 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
1: ¿Cómo están? Gusto saludarlos, bienvenidas, bienvenidos. Ya iniciamos la mañana de la radio hasta la una en esta primavera. Estamos ya en primavera, las primeras horas, ¿ah? ¿Eh?

de Salud pide replicar a nivel nacional el Centro de Constatación de Lesiones y Alcoholemia en Puerto Montt. El servicio fue implementado en el Hospital Seminario a través de un esfuerzo del Hospital Regional, la Dirección de Salud Municipal y el Servicio de Salud del Relocaví, con el objetivo de descongestionar los demás centros de salud, dice acá la información. Noticias, datos que le entregamos aquí en Radio Acogida FM. Seguimos con más canciones a esta hora. Seguimos con la compañía aquí en la Radio Acogida FM.

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2: Son las 9 y 32 minutos.
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0: Las 9 de la mañana con 33 minutos, las 9.33, vamos de inmediato con meteorología. Tenemos 10 grados, llovizna, se esperan lluvias para hoy, ¿eh? Va a comenzar a llover nuevamente fuerte a partir de las 10, me parece a mí, ¿eh? Y no va a parar, no para hoy día, ¿eh? Se esperan 15 grados para hoy. Para mañana lluvias, 9 y 14, para el viernes chubascos, 7 y 14, las extremas, ¡guau! Un pequeño adelanto, ¿eh? A mí me parece lluvia toda esta y la próxima semana. Eso me parece a mí. Vamos por parte, dijo el descuartizador. Hay viento de 15 kilómetros por hora y ráfagas de 28 en algunas zonas, ¿eh? Nos dice que han caído, escuche bien, 10 milímetros en las últimas 24 horas. Tenemos una visibilidad de 5 kilómetros, una humedad relativa del aire del 94% y la presión atmosférica 1005 hectopascales.
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16 minutos para las 10 de la mañana, 16 para las 10 aquí en la radio. Vamos con más noticias, con más informaciones para quienes están junto a nosotros a esta hora aquí en la radio. Puerto Montt activó el COGRI comunal ante las lluvias, como le comentaba, se esperan 105 milímetros para hoy miércoles en la capital regional, ¿eh? Familia escapó de incendio en población rotonda de Puerto Montt. Cuatro personas salieron por sus propios medios desde una vivienda en llamas en el pasaje Los Melis. Melis. Trabajaron cinco compañías de bomberos de Puerto Montt.

Ahí estábamos escuchando a Bon Jovi aquí en la mañana de la radio. Faltan 10 minutos para las 10 de la mañana. Estamos a través de la 101.3 Radio Acogida. Estamos... ¿Qué me hicieron aquí? Me hicieron hartos cambios. Pero bueno. Quería mostrar mi bella cara. Pero ya me movieron algo, así que no... del canal 806 de Patagonia IP. Oiga, saludamos a toda la gente que está junto a nosotros a través de la radioacogida.cl también. Hay mucha gente que nos ve, que nos escucha. Muchas gracias de verdad a todas y a todos. A Raúl y adhesión al escudo de las Américas, respetan las leyes internas y la soberanía de cada país. El ministro de Seguridad señaló que la adhesión de Chile a la agrupación no implica compromisos militares ni la salida de tribunales internacionales. Indagan homicidio tras hallazgo de cadáver al interior de una vivienda en San Bernardo. El cuerpo de un ciudadano de nacionalidad extranjera fue encontrado, fíjese, con múltiples heridas de arma blanca. Denuncia de género luego de que un compañero de trabajo avisó. Tras dos días de intensa búsqueda, según se ha informado.

Vete de mi vida, dice. ¿Quién vas? El mormino, ¿ah? El Gerson. Saludos para él, ¿ah? El más 569-6752-1729 es el WhatsApp interactivo de la radio acogida. Fiscalía indaga gestión de senadora Camila Flores por terreno de su madre. Cuando era diputada, la parlamentaria de Renovación Nacional envió un oficio para consultar por la inscripción de un terreno de su madre en Los Ríos, gestión que generó sorpresa en la Seremi de Bienes Nacionales. Un niño de 12 años muere tras caer de un piso número 10 en Quinta Normal. Padres se encontraban en el trabajo al momento de pasar la tragedia. Qué terrible. Lo destaca la prensa, por supuesto, a esta hora aquí en Radio Acogida. Vamos a seguir compartiendo más música, más compañía a esta hora aquí en la mañana de la radio. Para quienes están junto a nosotros, esta hora aquí en la frecuencia modulada. Seguimos con cada uno de ustedes, seguimos avanzando aquí en la mañana de la radio acogida en este día miércoles. Quiero ver jamás, anda a rogar.

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2: Son las 10 de la mañana.
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0: canción, suéltate el pelo.
1: Me gusta tanto que quiero repetir. Amo lo que me hace sentir cuando me dices suéltate el pelo.
0: Dice que un niño muere de, tal cual lo informamos, de 12 años tras caer de un piso décimo en Quinta Normal. Colo Colo igualó con Audax y definirá el viernes el paso a los cuartos. Fue un 0-0 y los albos suman 3 empates seguidos. Dos personas mueren tras incendio en edificios en Cerrillos. Víctimas, un hombre y una mujer, eran residentes del lugar. El siniestro además destruyó 2 departamentos y deja un tercer inmueble con daños menores. Lo destaca también la prensa a esta hora.
1: La

bien, las 10 de la mañana con 12 minutos. Dice, hola, ¿podrás poner la canción Chico del Este de Amy, por favor? Dedicado para mi esposo José Torres. José Torres Águila, de parte de su esposa Dianira. Ya, Dianira, no estamos buscando tu canción porque no me aparece con ese, me aparece con el grupo Brindis, ¿ah? Pero vamos a buscarlo acá. Vamos a ver si la podemos encontrar porque de verdad que no me aparece. Y lo que me aparece es cuando dura 26 segundos. Amy me parece que es alguien que canta cover, ¿eh? Porque aquí aparece una Cómo te va mi amor.

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4: Son las 10 y 30 minutos.
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1: Flotando, ahí estábamos, escuchando esa bonita canción aquí en la mañana de la radio. 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

Muy bien, ahí estábamos a esta hora aquí en la radio. Hoy estamos así juntos disfrutando nuestra programación a través de... Están de disfrutar y compartir con cada uno de ustedes a través de la radio. Para disfrutar y compartir con cada uno de ustedes que están en la sintonía. Ahora me escriben en WhatsApp. Dice, hola, buen día, porfa. Algo de Mon Laferte, mi buen amor. Saludos para Mabel, Mabelita querida. Aquí está tu canción.

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2: Son las 11 de la mañana.
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canción, John Secada, Ángel, dice la canción a esta hora aquí en la mañana de la radio, junto a Supermercado Molinillo. ¿Qué tiene todo lo que tú buscas? 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

Gloria, gloria. Hoy así compartimos nuestra programación a esta hora a través de la frecuencia modulada, queridas amigas, queridos amigos que están junto a nosotros a esta hora, aquí en tu mañana, mañana para compartir, para disfrutar, para entregarles a cada uno de ustedes. Me están haciendo una pregunta, que se lo hagan nuestros auditores. Hay una vecina que se llama Gladys y dice que tiene problemas de internet con la compañía Entel. Ya, dice: buenos días, soy la señora Gladys, le consulto si saben si Entel, sí, solucionó el tema de cobertura de internet. Según la compañía, eso ayer, las antenas y tendrían que estar con solucionado para poder navegar. Así que la pregunta, si alguien más tiene problemas, o se solucionó, que tengan la compañía, se comunican acá en forma interna a través del WhatsApp de la radio, más 569-6752-1729. Llama y para ir compartiéndole con la duda que tiene nuestra vecina. 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

y ahí estaba la Gloria, que está de fondo, que ya lo tocamos hace algunos minutos atrás. 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Ya bien avanzada la mañana, en este ombligo de la semana, día miércoles, ya estamos las primeras horas de primavera. Sabíamos que la primavera iba a ingresar con mucha lluvia, pero estamos en primavera, no se va a notar en un par de días más. Me atrevo a decir que bien entrado octubre podríamos tener los primeros indicios ya primaverales, ¿verdad? Y esto es por el cambio climático, por el fenómeno del Niño que está afectando. El Niño, ¿verdad? Sí, entiendo que es el Niño. Ese Niño travieso, oiga, que está afectando al mundo en general, ¿eh? Así que no solamente acá a nosotros. Nos recordemos que en Europa hubieron el invierno nuestro, verano de ellos, temperaturas de sobre 40 grados, pues. Así que aquí no. Ahí es clima extremo. Buenos días, Iván. ¿Podría ser la canción Parece tan sencillo de Fernando Casas? Gracias, saludos. Parece tan sencillo. No sé, pues. Vamos a buscarlo acá, ¿eh? Vamos a buscarlo. Parece tan sencillo. Fernando Casas viene a interpretar esa hermosa canción aquí en la mañana de la radio.

0: Oiga, vamos a ir a un corte comercial en instantes, pues vamos con música aquí en Radio Acogida, así que espérenos unos instantes. Volvemos aquí en la mañana de la radio.
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4: Son las 11 y 30 minutos.
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Un recuerdo de Cheyenne. Fuiste un trozo de hielo en la escarcha. Faltan 20 minutos para el mediodía. 20 minutos para las 12. 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Ya medio nos están, por supuesto, acompañando a esta hora de la jornada y la mañana. 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

Faltan 14 minutos para el mediodía. Fíjese que perros de raza American Bully dejaron a mujer gravemente herida en Alerce, en este caso Alerce Norte. Vecinos exigen intervenir urgentemente por parte del municipio tras este violento ataque que mantiene a la afectada internada con riesgo de perder la movilidad en una de sus manos. Este caso ya había ocurrido anteriormente a otros vecinos, dicen los acongojados habitantes de este sector.

Fíjense que Deportes Puerto Montt venció 2-0 a Ñublense por la Copa Chile. El equipo albiverde viajará ahora con tranquilidad a la revancha, pero mantiene la mirada atenta al Tribunal de Disciplina debido al escritoriazo de tres clubes. O sea, le piden el puesto literalmente a Deportes Puerto Montt. Hay tres clubes que están involucrados y que están ahora esperando lo que diga el Tribunal de Disciplina. Dicen que incluso puede perder la categoría. Sería como lo más, según algunos analistas deportivos nacionales, sería como lo mejor que le podría pasar a Puerto Montt, porque incluso podría ser desafiliado, o sea, borrado. O sea, sería nefasto para el fútbol puertomontino, ¿eh? Esperemos que eso no ocurra. 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

Abrázame, dice Camilo VI a esta hora de la mañana. Avanzando nuestra programación. Fíjese que el director de Kimun confesó entrega de 50 millones de pesos en una bolsa a Lovista. En el juicio en curso en el Tribunal Oral de Puerto Montt, Eugenio Atala admitió que ayudó a contar billetes entregados a la acusada Viviana Guzmán. 50 millones. ¿Qué te parece? Fíjese que un trío cancionero de Temuco recibe la primavera con una noche de boleros y recuerdos. Una cita con los recuerdos es el nombre del concierto. La actividad será gratuita previa inscripción, dice la nota. Datos, noticias que le entregamos a cada uno de ustedes a esta hora aquí en Radio Acogida FM.

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2: Son las 12, mediodía en Chile.
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12 con 12 minutos ya. ¿Buscas carnes? ¿Buscas abarrotes? ¿El pancito? ¿La roticería? ¿Los embutidos? Todo eso y más en Aguas Azules de Antonio Varado 17, que está con nosotros a esta hora aquí en la frecuencia modulada, para quienes están junto a nosotros a esta hora aquí en la radio, para quienes comparten con nosotros a esta hora. Fíjese que la Superintendencia de Medio Ambiente sancionó a dos empresas por exceder límites de riles en Puerto Montt y Puerto Varas. La instancia detectó exceso en la concentración de residuos y faltas en proceso productivo. Y fueron obviamente multados, dice la nota. Junto a Cosa Azul, le acompañamos.

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0: Aguas Azules, claro, ellos nos acompañan a esta hora aquí en la radio para ser parte de nuestra programación a través de la frecuencia modulada. Alcaldesa de Lo Espejo, hoy crimen de El Poroto muestra el nivel de violencia con el que operan las bandas. Javiera Reyes se refirió así a la muerte del hombre que la amenazó meses atrás. Pidió al gobierno evitar un escenario como el de Quilicura, donde se realizó un velatorio en ausencia. Lo destaca la prensa a esta hora.
1: Son las 12:22.

Ahí estaban los Bunkers, llueve sobre la ciudad. Una bonita canción a esta hora, para usted que está junto a nosotros, aquí compartiendo nuestra jornada, nuestra programación. 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
2: Son las 12 y 31 minutos.
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Muy bien, así estamos ya en la última minuto, porque nos alcanza a ser media hora de programa que nos queda aquí en la mañana de la radio en este 23 de septiembre. Lino y Lina están de onomástico.

Le cuento que la Corte Suprema obligó a aseguradora a pagar 248 millones a Consumidora de Puerto Montt. La empresa alegaba que la demandante sufrió un ACV 5 días previos a la entrada en vigencia de un seguro de invalidez total. El SENAC enfatizó que la legislación exige interpretar cualquier vacío legal a favor del cliente y no de las compañías.

Qué buena canción, ¿eh? Ahí escuchábamos aquí en la mañana de acogida. 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

Ya de vuelta, oiga, se vienen en instante las noticias, el servicio de mensajes y el cantar ranchero. Es lo próximo que se viene. Y yo me despido. Muchísimas gracias a todas y a todos. Gracias por su sintonía. Gracias por compartir, por estar con nosotros. Que tengan una linda tarde. Nos reencontramos, Dios mediante, mañana, siempre. Pasadita a las 9. Que estén bien.

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3: Sí.
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6: Son las 13 horas y un minuto.
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7: Trump en Naciones Unidas, Milei al Reino Unido, Malvinas es una causa nacional.
8: Y en los deportes, Chile va por el oro sudamericano, en el fútbol femenino y en los 400 metros planos, ya ganó la medalla dorada en el kayak. 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
8: 19 grados de temperatura en la capital, los cielos muy cubiertos, pero la temperatura agradable. 21 grados en la máxima, más ratito, se esperan hoy 26 en Copiapó, 12 en Coyhaique, con chubascos en Aysén.
7: Y partimos con la preocupación por el funeral de alto riesgo del narcotraficante conocido como el Poroto y la posibilidad de que se repita un velorio en ausencia, ahora en la comuna de Los Espejos. Pese a la muerte del principal sospechoso, la investigación por amenazas de muerte contra la alcaldesa sigue abierta. Gloria Gutiérrez, buenas tardes.
3: ¿Qué tal, Verónica? Buenas tardes. En horas de la tarde de este martes, en la intersección de calle 21 Sur con 6 Poniente en Los Espejos, fue acribillado Héctor Aladín Cárdenas Venegas, conocido como El Poroto, sindicado como uno de los principales líderes del narcotráfico que operaba en la comuna y el cual también se le vinculan las amenazas de muerte que sufrió la alcaldesa Javiera Reyes. La escuchamos a ella a continuación con las preocupaciones que se mantienen para los vecinos de Lo Espejo, más allá de lo que vivió ella personalmente con esta situación.
10: Yo quisiera no poner el foco en mi persona, creo que el foco hoy día tiene que estar en los vecinos y en las vecinas de nuestra comuna, que así como en algún momento, y uno agradece la preocupación, personalmente me vi involucrada en una situación que fue compleja, mis vecinos y vecinas viven esto de forma permanente. Hemos también solicitado al gobierno que tome todas las medidas pertinentes para que no pase lo que ocurrió en Quilicura. Eso se puede lograr mediante una presencia del Estado en todas sus formas, con las policías, con todos los aparatos, digamos, para resguardar el orden público.
3: Recordemos, fue el pasado mes de febrero cuando conocimos de estas amenazas en contra de la alcaldesa a raíz de la demolición de un club deportivo, Varsovia, vinculado a este narcotraficante, y también otras acciones como el retiro de cámaras de seguridad o portones irregulares. Por esto se ofrecían hasta 100 millones de pesos por la vida de la alcaldesa Reyes. Residentes del sector en la comuna de Los Espejos, en tanto, entregaron algunas palabras respecto a la muerte de Cárdenas. Uno de ellos, Cristian, aseguró que era un buen vecino.
11: Pucha, no te podría decir nada en contra de él. No. Bueno, él lo que hacía con su vida era parte de él, pero a nosotros nunca estuvimos involucrados en nada. No nos tenían amedrentados, nunca amenazó, nunca hubo un conflicto. Al contrario, siempre preguntaba, ¿cómo están los cabros? Siempre nos reíamos. ¿Cómo están los cabros? Era muy jovial, saludaban. Y los chicos, su familia también, muy jovial, muy, muy preocupados. El tema de las rejas los colocamos entre todos. Lo que dicen que él blindó, no, mentira. Él, si bien ayudó en un principio, nosotros hicimos devolución, juntamos los vecinos peso a peso, por ejemplo, si había algún fallecido y ella tenía pocos recursos, él ayudaba a que se le fuera a dar una sepultura digna a la gente.
3: Hay reacciones también por parte de las autoridades ante este hecho. Por una parte, desde el Ministerio Público aseguran que la investigación por las amenazas contra la alcaldesa Reyes sigue vigente a pesar del fallecimiento del principal sospechoso. Desde el gobierno, en tanto, han calificado este funeral como de alto riesgo, en donde se tomarán los resguardos también para evitar una situación similar a lo que ocurrió en Quilicura la semana pasada, donde se realizaron homenajes con disparos al aire y fuegos artificiales en honor a un presunto delincuente ejecutado, a pesar de que no estaba siendo velado el cuerpo en el lugar. Escuchamos al fiscal regional metropolitano Sur, Héctor Barros, y al ministro de Seguridad, Martín Arrau.
12: En este caso en particular son varios más los que están sindicados como partícipes de los hechos y por lo tanto la investigación siempre va a seguir respecto a los demás blancos investigativos. Y van a seguir la diligencia hasta que descartemos cualquier riesgo que exista, en este caso para la alcaldesa.
13: Se dispuso desde que se sabe esta noticia, ocurre este hecho, de dispositivos especiales de Fuerza de Orden Público, de COP y de GOPE en ciertos puntos específicos de la comuna y de otras partes que estimamos que podrían tener mayor vulnerabilidad o riesgo, para tomar todos los resguardos posibles. Este va a ser un funeral de alto riesgo y esperamos que la situación se mantenga bajo control.
3: Por ahora no hay confirmación por parte del Ministerio de Seguridad, tampoco de la Delegación Presidencial de la Región Metropolitana o de la Seremi de Seguridad respecto al lugar y la fecha en que se realice este funeral de alto riesgo. Se espera que en horas de la tarde se entreguen más antecedentes respecto al plan de contingencia, especialmente para la comuna de Los Espejos.
7: Gracias, Gloria. Buenas tardes.
3: Buenas tardes.
14: Mientras tanto, en otros sectores de la capital, un homicidio en San Bernardo, un incendio, se indaga la muerte de una persona allí, en Cerrillo y en Independencia, un presunto secuestro extorsivo, ¿no? Felipe Cofre, buenas tardes.
15: Hola, muy buenas tardes. Claro, esta mujer estuvo amarrada en una toma en la comuna de Colina y por sus propios medios logró escapar de sus captores. Se trata de una microempresaria de nacionalidad peruana que anoche fue secuestrada cuando cerraba su local en la comuna de Independencia. Es la VIPE Antisecuestros de la PDI que investiga este delito, que fue denunciado cerca de la medianoche por una testigo, que es una trabajadora de esta botillería propiedad de la víctima. Esta trabajadora indicó que la mujer se encontraba en calle Las Enredaderas junto a sus hijos de 7 y 11 años cuando fue abordada por tres desconocidos encapuchados que la subieron a un auto y luego se la llevaron. Posteriormente, según información preliminar, estos captores habrían llamado a la familia de esta víctima de 36 años y pedido cerca de 45 millones de pesos a cambio de su liberación. En paralelo, esta mujer era maniatada y encerrada en una habitación de esta toma desde la que logró escapar aprovechando un descuido de estos delincuentes. Por sus propios medios habría concurrido hasta un centro asistencial en Colina, en donde fue asistida y además denunció tocaciones de connotación sexual durante su cautiverio. Vamos a escuchar el testimonio de la trabajadora que denuncia en primera instancia este delito de secuestro.
16: Como a las 12, 12:05, 12:06, algo por ahí. Todo fue muy rápido porque nosotros ya estábamos cerrando el negocio. Y de ahí mismo llegaron unos sujetos y se llevaron a la señora, a mi jefa, amenazando. De verdad que eso lo veo como que muy como sospechoso y complicado, pues porque no, nunca ya le he escuchado tener problemas ni nada.
15: Claro, dice esta mujer que su jefa no tenía problemas con nadie, mucho menos había recibido amenazas o extorsiones de ningún tipo. Se está investigando por ahora el testimonio. Según esta mujer, se encuentra en buen estado de salud y prestando declaración a personal policial respecto de este delito de secuestro. Cambiamos de tema, hablamos de un incendio que se desarrolló en la comuna de Cerrillos y deja a dos personas fallecidas. Todo empieza cerca de las 6 de la mañana en un departamento en el primer piso de un bloc donde se iniciaron estas llamas que se propagaron rápidamente a otros dos pisos superiores, consumiendo en total tres departamentos. En la remoción de escombros se encontraron estos dos cuerpos correspondientes a una pareja residente del inmueble en donde se habrían iniciado estas llamas. Se investiga en este caso la causa de la muerte de estas 12 personas en este siniestro. Habló el comandante Claudio Salinas del Cuerpo de Bomberos de Maipú.
17: Entre las maniobras iniciales se logra identificar dos personas en su interior, las maniobras de búsqueda y rescate, una persona ya que estaba calcinada en su interior y una segunda persona con aparente quemadura en la vía aérea y problemas ya respiratorios. Se procede con las maniobras de reanimación cardiopulmonar correspondientes. Ya una vez que llega personal del SAMU, se logra determinar que la persona también se encuentra fallecida.
15: Y esto se suma a un homicidio de un hombre de nacionalidad ecuatoriana que fue encontrado muerto en la habitación que arrendaba, esto en la comuna de San Bernardo. No asistió a trabajar el lunes y el martes, por lo que ayer por la tarde un compañero de trabajo lo fue a ver, descubriendo su cadáver que contaba además con múltiples puñaladas en su espalda. Por este hecho no se registran personas detenidas y hay una investigación en desarrollo para esclarecer los hechos.
14: Gracias, Felipe.
15: Buenas tardes.
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18: Nos vamos a Nueva York. El presidente Kast hoy se reunió con una serie de inversionistas estadounidenses y se prepara para liderar una nueva sesión del Acuerdo de Santiago. La Cancillería, mientras tanto, busca potenciar la candidatura de Valparaíso como sede de un nuevo organismo de Naciones Unidas. Mariano Reyes, buenas tardes.
19: ¿Qué tal, Verónica? Muy buenas tardes. Segunda jornada del periodo número 81 de la Asamblea de Naciones Unidas, el periodo de debate. Si bien el ritmo hoy ha sido evidentemente más lento comparado al de ayer, eso no ha quitado que la delegación chilena haya desplegado una intensa agenda durante esta mañana. Hay un foco comercial, pero también hay un énfasis puesto en materia de seguridad, sobre todo en el día después de que Chile se haya adherido al escudo de las Américas. Harta controversia ha generado esa decisión, pero En la delegación dicen que hoy su atención va a estar puesta en una instancia parecida, pero donde Chile tiene un liderazgo, que va a ser el Acuerdo de Santiago. Durante esta tarde, aquí en la ONU, va a ser una nueva sesión de este pacto liderado por Chile, una instancia propuesta por el gobierno del presidente Kast, dedicada a coordinar el combate contra el crimen organizado. Y la gran diferencia con el escudo de las Américas es que el Acuerdo de Santiago, podríamos decir que no tiene un sesgo ideológico, ya que la transversalidad se la da el presidente de Uruguay, Yamandú Orsi, integrante de este pacto. Él tiene una mirada progresista y se unió justamente a este Acuerdo de Santiago en la última visita que hizo el presidente José Antonio Kast a dicho país, a Montevideo. Todo partió esta mañana con un desayuno del presidente José Antonio Kast junto a inversores estadounidenses agrupados en el Council of the America, que es una organización justamente que brinda apoyo a los inversores para diferentes países de la región. Particularmente con Chile ha tenido siempre una colaboración bastante estrecha, y en dicha actividad el presidente Kast entregó ciertas palabras de agradecimiento a los gestores de este encuentro, a los que han podido ayudar a los diferentes inversores a plantear justamente sus planes, sus estrategias de inversión en nuestro país. Otra cumbre bien relevante para Chile hoy es la organizada por Global Ocean Observing System, que es un espacio de conversación sobre la protección de los océanos, donde Chile también tiene un interés bien especial. ¿Por qué? Porque Valparaíso está en una campaña para ser la sede de un nuevo organismo de las Naciones Unidas. Uno de los gestores de esta idea es el ex senador Ricardo Lagos Weber, militante del PPD, convocado por el presidente José Antonio Kast. Él está aquí en Nueva York y así explicó la importancia de esta candidatura.
20: Este es un tratado único en el mundo que tomó 17 años negociarlo en total, y lo que establece son reglas en alta mar, más allá de las 200 millas que tienen los países de mar, el alta mar, y establece la capacidad de gobernanza de eso, y que la sede esté en Chile, en el sur global. En América Latina no hay ninguna representación universal de Naciones Unidas, ninguna. Eso, lo que tenemos son oficinas regionales, la CEPAL, la OIT, etcétera. Pero este tema es muy importante.
19: Bueno, la candidatura de Valparaíso fue una decisión tomada por el gobierno del expresidente Gabriel Boric, pero que el gobierno del presidente José Antonio Kast decidió mantener, darle continuidad a esa política de Estado, y está basada en tres ejes. Primero, el respeto al derecho internacional, sobre todo en los océanos. Segundo, un compromiso de Chile para que la sede tenga un alto estándar internacional con facilidades para darle a los funcionarios que puedan participar en dicha sede. Y tercero, tiene que ver con la protección de los océanos, particularmente visto desde el Pacífico, desde el Cono Sur, que es lo que comentaba el ex senador Ricardo Lagos Weber. Se está poniendo todos los esfuerzos en esa candidatura, ya está en una última etapa. En enero se debe definir ya la sede, y Valparaíso está compitiendo con otras dos ciudades bien relevantes, con la ciudad de Xiamen en China y con Bruselas en Bélgica. Es una competencia bastante estrecha, pero que hay cierta confianza en la delegación chilena, sobre todo considerando de que la votación es secreta finalmente y que podría sortear ciertas presiones de las grandes potencias. Para esta tarde se viene el Acuerdo de Santiago, la cumbre por los océanos, las reuniones bilaterales, y a raíz de las dudas que ha generado la adhesión de Chile al escudo de las Américas, también el canciller se ha comprometido a entregar una declaración en los próximos minutos desde la sede.

0: Bolivia, Colombia, Ecuador, El Salvador y Perú, entre otros. En su comunicado, Cancillería destacó beneficios como el acceso a información sobre redes criminales, sistemas de análisis de datos, capacitación para carabineros y la PDI y mejor coordinación fronteriza con países vecinos. Pero la declaración conjunta, divulgada posteriormente por el Departamento de Estado de Estados Unidos, agregó tres ejes: economía, seguridad y coordinación multilateral. El texto plantea explorar mecanismos de revisión de inversiones, resguardar cadenas de suministros de minerales críticos y avanzar en normas para infraestructura digital. También propone mayor intercambio de inteligencia, tecnologías y capacidades de seguridad. Además, manifiesta la intención de solicitar a la OEA una reunión de consulta en el marco de los artículos 6 y 13 del TIAR para evaluar medidas colectivas frente a organizaciones narcoterroristas. Ese contenido ha encendido las críticas. El Frente Amplio, el PPD y el Partido Comunista, entre otros partidos de oposición, han cuestionado la falta de claridad sobre los alcances de la adhesión y eventuales efectos en la soberanía y la política exterior. Escuchemos al diputado del Frente Amplio, Gonzalo Winter, y a la diputada comunista, Lorena Pizarro.
1: ¿Cómo no voy a estar preocupado si mi presidente me dice que firmó un tratado de cooperación para enfrentar a los narcos y encuentro en la página del Departamento de Estado otra declaración firmada por mi presidente en donde dice que ha firmado un acuerdo de cooperación económica con el país que nos puso aranceles, de minerales críticos, de soberanía digital? ¿Alguien sabe realmente lo que es el escudo de la América? ¿Su naturaleza jurídica? Nadie lo sabe.
2: Lo que estamos enfrentando es una decisión de control de Estados Unidos frente a lo que denomina su patio trasero, para actuar como bloque frente a otros países, potencias económicas que han debilitado su modelo.
0: Bueno, desde el gobierno, en cambio, descartan que la declaración implique operaciones militares o cesión de soberanía. El ministro de Seguridad, Martín Arrau, sostiene que para Chile el foco es el intercambio de información y la coordinación contra el crimen organizado, mecanismos que, dijo, ya existen con otros países, mientras que el ministro del Interior y vocero, Claudio Alvarado, explica que el componente económico apunta a seguir la ruta del dinero de origen delictual y golpear la estructura financiera de las organizaciones criminales.
3: Esto no significa que venir alguien de afuera a bombardear en Chile, sino que no hay cesión de soberanía y nuestra situación es muy diferente a lo que está pasando en el Caribe. No es. Entonces son agilizar intercambios de información, de inteligencia puede ser, y esto no es nada nuevo. Chile comparte información, es parte de Interpol y tenemos convenios con múltiples países, bilaterales y multilaterales.
4: Dice relación con elaboración de inversiones. Todos sabemos, ¿no es cierto?, que de repente a través de iniciativas de inversión pueden venir, ¿no es cierto?, dineros mal habidos que financian organizaciones criminales, y este intercambio de información y los análisis de inteligencia permiten detectar esas materias. Aquí no hay ningún efecto sobre los socios o los aliados comerciales que tiene nuestro país y específicamente con China.
0: Bueno, mientras desde los partidos del oficialismo no solo defienden la adhesión, sino que desde la UDI, por ejemplo, piden al presidente Kast que Chile organice uno de los próximos encuentros del escudo de las Américas.
5: Gracias, Camila.
0: Buenas tardes.
6: 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Una, 20 minutos. Una, 20 minutos.
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8: Sobrecarga informativa en el mundo del deporte, decía adelante Rodrigo Vergara. Tenemos los Odesur, tenemos el fútbol en los Odesur y tenemos fútbol en Copa Chile también. Ernesto Contreras, ¿cómo estás? Buenas tardes.
9: Hola, Vero, Rodrigo, ¿cómo están?
10: Hola.
9: Hartas cosas, ya contaban ustedes, un nuevo oro en el Team Chile, son 32 los oros para Chile, 35 las plata, porque acaba de conseguir también una medalla de plata el ciclismo femenino y 37 de bronce. El kayak cross entrega la medalla 32 hace minutos. Jesús Martínez gana en una milimétrica llegada al brasileño Murillo Sorguet, 36 segundos 80 centésimas versus 36 segundos 82 centésimas. Mientras que en el ciclismo femenino, en Rafaela, la dupla de Aranza Villalón, que ganó un oro empezando los juegos, y Scarlett Cortés ganaron en la prueba Madison la medalla de plata. Así que bien, consiguiendo otro oro, y hoy día en la tarde, recordemos que va

0: correr Martina Bail, donde ella va a intentar romper la marca de su madre, Jimena Restrepo, que data del año 94 en los Juegos Sudamericanos. Aquella vez ella lo consiguió, eso sí, con la marca, hablo de la madre de Martina Bail, sí. Jimena Restrepo tuvo en su momento 51 segundos 31 centésimas, mientras que ayer Martina quedó a 51 con 39, o sea, está a 8 centésimas de igualar el récord de su madre, que es de el año 94. Es una meta familiar, de hecho, mira, lo han mencionado varias veces.
1: 32 años no es poco tiempo.
0: Claro, y que lo bata su hija. Sería extraordinario. Eso va a ser hoy día, 19:05 horas, en la gran favorita, en la final de los 400 metros planos. Un poquito antes, no es tan favorito, eso sí, Martín Kuyumyan. ¿Qué tal? Perfecto. Lo aprendí por Rodrigo hoy día, lo traje. Perfecto. Aprendido. Kuyumyan, 18:50, va a estar corriendo deportista chileno que fue sexto en la clasificación.
2: ¿Sabes lo que pasa? Que antes
0: no, pero muy bien, yo no tenía idea.
2: Había una dirigente del mundo del turismo, de FedeTour, que se llamaba Helen Kuyumyan.
0: Y tenía el mismo apellido.
1: Y
2: hay un experto en defensa que se llama Richard Kuyumyan.
0: Ya, origen armenio.
2: Militar en retiro, entonces, claro.
0: Muchas gracias por la ayuda. Yo dije cualquier
2: lo
0: cosa.
2: Lo habíamos dicho varias veces.
0: Venía escuchando, mi jefe también dijo, menos mal que estaba Rodrigo Verón.
2: No.
0: Qué Martín Kuyumyan, 18:50. Pero él, eso sí, Vero, no tiene en la previa mucha posibilidad de medalla de oro, a diferencia de Martina, que seguramente la va a conseguir. Ahí podríamos tener 33. Quedaríamos a 5 de nuestro récord, que 38 en Paraguay.
1: Ya.
0: Porque las damas en el fútbol, antes de Martina Bail, a las 15 horas, vamos a estar en vivo en Cooperativa de Deportes, juegan la final. También todo inédito. Medalla de oro en el fútbol, buscan las damas, juegan con Venezuela a las 15 en Rosario.
1: ¿Y cómo andan con Venezuela?
0: Ganó Chile 3-0 en la primera fase.
1: ¿Con Venezuela?
0: Chile ganó, claro, 3-0 a Venezuela en la primera fase.
1: Puede ser, así que, entonces, puede ser.
0: Así que hizo una campaña perfecta el equipo de Mena. Entre ellos, cobró ahí Venezuela, 3-0. Así que ellas son las rivales en la revancha. Uno podría decir que favorito Chile, pensando en el registro de la primera rueda. Y a las 5 los hombres enfrentan a Paraguay. Si ganan, pasan a la final por el oro ante Perú o Argentina, que es la otra semifinal. Así que así avanzan los Juegos Sudamericanos con 32 oros. A esta hora podrían ser, ojalá, 34 hasta 35 terminado el día.
1: Han estado muy entretenidos en los Juegos Sudamericanos.
0: Sí, siempre.
1: Aparte, el fin de semana estuve mirando.
0: Arrancó el atletismo hace muy poquito, y igual que los Juegos Olímpicos Panamericanos, sí, para muchos es lo más atractivo, más cuando está Martina Bail, que es probablemente el gran crédito que tenemos hoy en día. Ya, eso con los Juegos Sudamericanos. Hoy día hay fútbol, transmite Cooperativa la Copa Chile, la Católica va a estar jugando contra el cuadro Unión La Calera, eso a las 20:30 horas en la quinta región, un hospital cruzado. Son 15 jugadores.
1: No, impresionante la cifra que da ahí en la mañana, ¿no?
0: 13 habituales en el primer equipo, porque si somos 15, son dos juveniles que también están en el primer equipo, pero no juegan mucho.
1: Juegan menos.
0: Claro, pero son 13 habituales: Darío Melo, hasta Uruaga, Cerezo, que lo operan ahora, Ampuero, Juan Ignacio Díaz, el Keno Mena, Medel, Jimmy Martínez, Diego Valencia, Rosel, Clemente Monte, Yamaro Pérez y Justo Gianni.
1: Mucho.
0: Todos lesionados, pero todos.
1: No parece dentro de los parámetros, no.
0: Mira, escuchemos a Carnero, al técnico cruzado, que así lo analiza.
3: Es un montón. 13 es muchísimo, pero bueno, son las reglas del juego. Nos tocó, lamentablemente, hay lesiones que son muy, muy que nos pasa a nosotros, nada más, porque la verdad que son cuestiones muy casuales, comunes, y bueno, terminan en cirugía, y así que estamos en esa situación. Pero bueno, el primer entrenamiento del año hablamos de que todos tienen que estar preparados, por eso el plantel importante que tiene Católica. Sabiendo que pueden pasar estas cosas, la cercanía de los partidos no es lo ideal jugar, pero es para todos, así que me hubiese gustado jugar con una semana de preparación entre un partido y otro, pero bueno, nos tocó así como les toca a todos y hay que afrontarlo de esa manera.
0: Pero igual tiene equipo la Católica. O sea, juega San Pedri. Jugando San Pedri, muchos problemas para UC.
1: Un gol.
0: Claro, están resueltos y dice está Bernedo. Bernedo, que viene siendo figura en los últimos 4 partidos. Va a jugar con Bernedo, Arancibia, Farías, García Basso, Cuevas, Joan Valencia, Suki, Palavecino. Mediocampo, si uno piensa que Palavecino fue el mejor del año.
2: Solo
0: que no han dado la Católica. Y arriba Corral, San Pedri y Martín Gómez. Estando el Toro San Pedri, probablemente todo puede ser más fácil para la UC.
2: Martín
0: hoy día
2: Gómez, ese partido. Pesadilla.
0: que también ha hecho goles importantes en el torneo nacional, el Pesadilla Gómez, metió
2: acá,
0: dos.
2: Acá tenemos nuestra propia Pesadilla.
0: Metió dos sobre el final del partido y terminó siendo factor. Hoy día nosotros al aire desde las 20 con el relato de Ivo Bay. Y una de la selección que juega el, no olvidemos, los adultos juegan el sábado. Transmite Cooperativa, Canadá 2030. Lucas Cepeda se deshizo de elogios a Manuel Pellegrini, el que está en España. Conoce la repercusión del ingeniero y dice que para él y para todos sería un lujo. Acá están los jugadores hablando de Pellegrini, escuchamos a Cepeda.
4: El Pellegrini es otra dimensión, creo que la cancha que va lo ovacionan, todos los técnicos lo respetan, los mejores técnicos del mundo lo respetan, jugadores extraordinarios. Creo que Yamal hace poquito dio una entrevista que le encanta ver al Betis y de la magnitud de jugadores como eso que digan que les gusta ver a un fútbol, a un juego, a un equipo que el entrenador es chileno, uno se debe poner orgulloso y si se da sería espectacular tener un entrenador de esa magnitud. No sé si se llega a dar o si no, pero sería bueno tener un entrenador de esa magnitud que lo respeten en todo el mundo.
2: Está tercero el Betis.
0: Está tercero. Empató el otro día con La Coruña. Partido que lo empataron sobre el final. En la Champions ya tiene un partido ganado y está en. Siempre está en un gran momento Pellegrini, como que se reinventa el éxito. Ahora otra vez está como en su mejor momento. Siempre uno piensa que. No es que uno lo desee, pero viene la bajada en algún momento. Pero todos los años él busca la forma para revalidar récords. Se reinventa el éxito y hoy día está en lo máximo, está jugando la Champions.
2: Lo que no le ha pasado a Alexis, ponte tú.
0: Que ya pareciera que no pasa nada ya con Alexis.
2: En Canadá, en Montreal no.
0: Y ni siquiera es titular 100% en el Montreal. No, están colistas en su zona.
1: ¿El fin de semana estaba enojado él o estaban enojados?
0: Estaba enojado él y después el técnico los repasó a todos post partido. Alexis está quemado porque los compañeros no son muy buenos. Eso le pasaba incluso en los grandes equipos que tuvo al final, donde él tenía mucho fastidio con los compañeros, cuando él sentía que no hacía lo que él quería, pero ahora él también está en una etapa de su carrera descendente y él eligió ir a un equipo donde no compite por nada, básicamente, está último en su zona, no hay descenso. Están en la final de la Copa Canadiense, pero no juegan los equipos canadienses, que son los menos que juegan en la MLS, o sea, ahí, no, salvo algunas excepciones, no están las grandes figuras. Está Thomas Müller entre los grandes jugadores que están en Canadá, pero claramente lo de Alexis va a quedar después para el análisis si sus últimos pasos o decisiones fueron las correctas.
1: Acertadas o no.
0: Para mí, desde que él decide ir al United en vez del City, creo que ahí él comienza su periplo más errático en cuanto a elecciones.
1: ¿Cuánto? ¿10 años?
0: Estamos hablando de ese fracaso que fue con camino a Rusia, 2018 esto fue, 2017-2018. Sí, de hecho, estaba en el documental del Manchester City en su momento, estaba todo listo, lo esperaba Guardiola, lo esperaban todo, en el gran equipo del momento, y él elige irse al United con Mourinho, obviamente con la 7 histórica de Cantona, de Cristiano, todo lo que indicaba.
2: En el teatro de los sueños.
0: Pero llegó al peor momento del United. Y ahí comenzó, creo yo, el declive en la carrera de Alexis. Siguió jugando en grandes equipos después, Inter, Sevilla, pero ahí fue probablemente su último gran momento. En la U vuelve Aránguiz. Vuelve Aránguiz a la citación, a pesar de lo que se creía, va a estar. Eso es mañana contra Everton, 20-30, Copa Chile. No va a estar Lichnowsky, gastroenteritis.
1: ¡Oh! Enfermo la panza.
0: Sí, la fecha 23 de septiembre, ah, probablemente no una buena alimentación. 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

0: Hola, ¿qué tal? Muy buenas tardes. Soy Jaime Quesada, la lectura de las noticias en portada noticiosa para esta presente jornada de día miércoles 23 de septiembre. Bienvenidos.
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0: Comenzamos con la provincia de Osorno en esta hora de la tarde. Un 60% de daños dejó un incendio que afectó una vivienda de dos pisos en calle Las Murtas, en la población Bernardo Higgins, en Osorno. El inmueble residía cuatro adultos mayores, quienes fueron evacuados por vecinos y voluntarios de bomberos. La emergencia se registró durante la noche de este día martes y movilizó a distintas unidades del Cuerpo de Bomberos de Osorno, y reporte inicial indicó que podrían haber personas atrapadas, por lo que las primeras unidades priorizaron la búsqueda de evacuación de los residentes. Los cuatro adultos mayores que recibieron atención de personal del SAMU en la región, según el lugar de antecedentes preliminares, y ninguno presentó quemaduras ni lesiones graves, aunque registraron síntomas asociados a la inhalación de humo y vapores calientes. El fuego concentró sus mayores daños en el segundo piso de la vivienda. Las primeras unidades lograron controlar la propagación de las llamas hacia inmuebles colindantes. El acceso de los carros de bomba y el material mayor presentó dificultades debido a vehículos estacionados en ambos lados de las calles Las Mulatas. A eso se sumaron las características del sector, con paisajes estrechos y viviendas pareadas en edificación contigua. El Departamento de Investigación de Incendios del Cuerpo Bombero de Osorno quedó a cargo de establecer el origen y la causa de este siniestro. Seguimos avanzando con más noticias a esta hora de la tarde.

0: Una de la tarde ya con exactamente ya con 33 minutos. El gobierno regional inicia reposición del cuartel de la cuarta compañía de bomberos de Purranque con una inversión superior a los 1.268 millones de pesos. La ceremonia de la primera piedra fue encabezada por el gobernador regional Alejandro Santana junto con la alcaldesa Alicia Villar, consejeros regionales y concejales, representantes de cuerpos de bomberos y vecinos del barrio Estación. La nueva estructura permitirá mejorar las condiciones de operación y fortalecer la respuesta de emergencia en la comuna. Con la instalación de la primera piedra, el día de ayer martes se dio en inicio oficial al proyecto de reposición del cuartel de la cuarta compañía de bomberos de Purranque en una iniciativa finalizada por el gobierno regional de Los Lagos que contempla una inversión superior a los 1.268 millones de pesos y superficie proyectada de 465 metros cuadrados. La actividad contó con la presencia del gobernador regional Alejandro Santana, la alcaldesa de Purranque, Alicia Villar, consejeros regionales y concejales, también integrantes del Cuerpo de Bomberos y la comunidad y barrios de Estación, quienes participaron de este hito por el marco del inicio de una obra largamente esperada por los voluntarios. El gobernador regional Alejandro Santana destacó que el proyecto representa un compromiso cumplido con bomberos y con la seguridad de la comuna, lo que dijo el gobernador.
1: Bueno, muy contento. Este era un proyecto que estaba comprometido pero sin financiamiento y a solicitud de la alcaldesa el año 2025 lo pusimos en el ARI con el objeto de darle urgencia y prioridad. Y hoy día estamos instalando la primera piedra, un proyecto que ya tiene un porcentaje de avance de alrededor del 4%, una obra de más de 1.200 millones de pesos y que sin lugar a dudas representa un antes y un después en materia del estándar. Y lo más importante, una señal que le damos a bomberos a través del plan de seguridad pública del gobierno regional para poder ir fortaleciendo el voluntariado de bomberos de Chile, de nuestra querida comuna Purranque y también de nuestra región de Los Lagos.
0: Por su parte, la alcaldesa Alicia Villar valoró el avance de una iniciativa que permitirá entregar mejores condiciones de los voluntarios de la cuarta compañía, lo que dijo la alcaldesa.
2: Y mira, y realmente lo que le da también este como algo bonito es que está lloviendo. Entonces estamos en nuestro sur, estamos inaugurando, está colocando esta primera piedra. Y al colocar la primera piedra para nosotros es un hito tan importante porque estamos junto al gobernador, junto a la cuarta compañía de bomberos, porque este es un proyecto que en realidad se colocó en el ARI gracias al gobernador en el ARI en 2025 y ahora ya está con el prácticamente 3-4% de avance y eso para nosotros es súper importante para nuestra comuna.
0: La superintendenta del Cuerpo de Bomberos de Purranque, Carolina Pinda, destacó el trabajo colaborativo que permitió concretar esta importante iniciativa.
3: Sí, damos obviamente los agradecimientos a don Alejandro Santana, a nuestra alcaldesa, a nuestros concejales, a todos los cores que apoyaron esta iniciativa y que se ve ahora nuevamente el fruto del trabajo mancomunado que se realizó y que obviamente va a tener la cuarta compañía su casa propia, como se dice, y obviamente estamos muy felices por eso.
4: ¿Cuántos años esperando esto?
3: Ya, yo llevo 2 años en el cargo, estaban ya desde mucho antes los chicos esperando esto y trabajando por esto, así que ahora se concreta y estamos muy contentos todos y obviamente a esperar ya la inauguración y todo, así que iban avanzando súper rápido, así que eso igual se agradece por parte de la empresa igual.
0: El proyecto busca resolver las actuales limitaciones del cuartel existente cuya dependencia cumplieron su vida útil y no cuenta con los espacios necesarios para un funcionamiento integral, además del terreno actual no permite incorporar áreas fundamentalmente como guardia central de alarmas y zona de almacenamiento, situación que incluso ha dificultado la incorporación de nuevos carros bomba. La nueva edificación contará con los 2 niveles y considera una construcción principalmente de hormigón, una sala de máquinas y estructura de cubierta y acero de metacrom. En el primer piso se contempla un espacio como la sala múltiple, sala reuniones, oficina, sala de comunicaciones, bodegas, lavandería, zona de descontaminación, sala de máquinas, grupo electrógenos, servicios higiénicos y áreas de apoyo expresional. En tanto, el segundo nivel incluirá dependencias para el cuartelero, guardia masculino, femenino, sala de estar, comedor, también baños y lavandería. El proyecto tiene un plazo para ejecución de 480 días y como unidad técnica actual, la ilustre municipalidad de Purranque, actualmente la obra avanza con trabajo de trazado, excavaciones y mejoramiento del suelo y también fundaciones. Una de la tarde ya con 38 minutos. Voz de la Justicia inicia asesoría jurídica en la provincia de Osorno. Más detalle lo entrega junto a Pablo Lara para la red Acogida. Buenas tardes, Pablo.
5: ¿Cómo está? ¿Qué tal, Jaime? Buenas tardes. Durante esta semana, el Bus de la Justicia recorrerá localidades y comunas que no cuenten con tribunales en la provincia de Osorno, donde realizará operativos en los cuales los usuarios podrían recibir información legal gratuita por parte de funcionarios judiciales, consultar el estado de sus causas y realizar trámites simples que no requieran la participación de abogados. La Oficina Móvil del Poder Judicial, iniciativa implementada en 2015, abordará en terreno temáticas como Registro Nacional de Deudores de Pensión de Alimentos, causas de violencia intrafamiliar, divorcio, herencia y derechos sucesivos, cobro y pago de deudas, cuidado personal de niños, eliminación de antecedentes penales y despidos injustificados, entre otras materias. La presidenta de la Corte de Apelaciones de Valdivia, Karina Orbello Soto, señaló que el principal objetivo de esta iniciativa, liderada por la Corte Suprema, es facilitar el acceso a las personas a la justicia, orientándolas tanto en la tramitación de sus causas como en las gestiones habituales que puedan realizar ante los tribunales o a través de la oficina judicial virtual. En este contexto, considerando que en la provincia de Osorno, excluida la comuna del mismo nombre, el porcentaje de rurabilidad supera el 50%, y se ha dispuesto que el Bus de la Justicia visite preferentemente los sectores más apartados que no cuentan con tribunales, con el propósito de entregar orientación jurídica respecto a las causas de su interés. Añadió que por ello invitamos a los vecinos y residentes de Puerto Octay, Purranque, Entre Lagos y San Pablo, que necesiten resolver dudas o realizar trámites habituales relacionados con causas seguidas ante nuestros juzgados y tribunales, a estar atento a las fechas en que el bus visitará sus respectivas localidades. Agregó que en esta oportunidad, funcionarios del Juzgado de Letra y Juzgado de Garantía de Río Negro, Juzgado de Familia de Osorno y del Juzgado de Garantía y Letra de la Unión informarán, orientarán de manera explícita a los asistentes a los operativos sobre la labor de los tribunales. El Bus de la Justicia comenzó a atender desde ayer martes en Purranque, en horario de 9 a 14 horas, en el frontis municipal. En tanto, el miércoles 23 de septiembre está atendiendo frente al municipio de Puerto Octay. Mañana jueves 24 de septiembre, el dispositivo de atención judicial se trasladará entre Lagos, comuna de Puyehue, para trabajar en el centro comunitario del sector, cerrando su recorrido en la comuna de San Pablo. Desde la provincia de Osorno, para la Red Regional Acogida, informó Pablo Lara. Buenas tardes.
0: Seguimos avanzando con más noticias a esta hora de la tarde. La región de Los Lagos mantiene la alerta amarilla regional por evento meteorológico vigente desde el 22 de septiembre debido al sistema frontal que contempla precipitaciones intensas, viento y una alta posibilidad de remociones de masa en distintos sectores. De acuerdo con la información de la Dirección Meteorológica de Chile, durante este día miércoles 23 de septiembre se encuentra vigente la alarma por precipitaciones intensas o isoterma cero alta de la cordillera Costa, precordillera y cordillera Austral. También rige una alerta por precipitaciones moderadas a fuertes con isoterma cero alta o sectores de litoral, cordillera y litoral interior. Estos fenómenos se suman al aviso por viento normal a moderado en litoral durante esta jornada, mientras que para el día jueves 24 de septiembre se pronostican probables tormentas eléctricas en la región. Según el boletín de la amenaza meteorológica, se esperan entre 5 a 120 milímetros de precipitaciones nevadas hasta 5 centímetros de la cordillera Austral y viento entre 40 y 70 kilómetros por hora. La isoterma cero se ubica entre los 600 y 2.400 metros sobre el nivel del mar. En paralelo, el Servicio Nacional de Geología y Minería, Senogemin, mediante una minuta técnica de peligro de remoción de masa, estableció una alta posibilidad de ocurrencia de aviones y derrumbe de la cordillera de las costas precordillera, cordillera litoral e interior y cordillera austral. La posibilidad de estos fenómenos es moderada en litoral valle, longitud de Chiloé y Patagonia, también subandina. Ante este escenario, SENAPREC mantiene la alerta amarilla regional en condiciones de la Delegación Presidencial Regional de los Lagos. La medida contempla aislamiento escalonado por los recursos necesarios para intervención adecuada para la evolución del evento, con el objetivo de evitar aumentar la extensión de severidad y reducir los posibles efectos sobre las personas y bienes y medio ambiente en la región.
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0: Una de la tarde ya con 44 minutos, vamos a la provincia de Llanquihue. Perros de raza América Bully dejaron a una mujer gravemente herida en Alerce. Los detalles los entrega junto a Iván Santana para Red Acogida. Buenas tardes.
7: Dos perros de raza americana Bully atacaron a una vecina en el sector Nueva Esperanza de Alerce Norte, quien permanece internada con lesiones de gravedad, pero fuera de riesgo vital en el hospital de Puerto Montt. Así lo informó esta jornada el centro asistencial. Se trata de Lilian Lagos, quien es vecina del sector y presidenta del centro de padres del colegio Los Alerces, advirtiendo inicialmente la emergencia desde el segundo piso de su domicilio, quien escuchó los gritos de auxilio de la víctima desde la calle. Al observar hacia el exterior, se logró divisar que una mujer estaba siendo atacada por dos perros que corresponden a ejemplares de raza American Bully, relató. Ante la desesperación, su esposo y su hijo salieron del inmueble para socorrerla, sumándose otros residentes a las labores de rescate. Para liberar a la mujer, los vecinos tuvieron que golpear a los animales con un objeto contundente. Las mordeduras provocaron una hemorragia en uno de los brazos de la víctima, obligando al esposo de Lagos a practicarle un torniquete de urgencia mientras esperaban ayuda. Debido a la demora de la ambulancia, Carabineros autorizó el traslado inicial por parte de particulares hacia el servicio de alta resolutividad de Alerce. Posteriormente, y dada la magnitud del daño que amenazaba con dejarla con poca movilidad en una de sus manos, personal de salud derivó a la paciente de urgencia hasta el hospital de Puerto Montt. La comunidad no considera al ataque como un hecho aislado, ello porque el 21 de septiembre los residentes ingresaron una carta respaldada con firmas a la Municipalidad de Puerto Montt solicitando fiscalizar de inmediato. En el documento, vecinos denuncian episodios de riesgo previos. Existen registros de un procedimiento de seguridad pública solicitado el 1 de julio y testimonios de que los animales intentaron morder a menores de edad a través de los cercos. Lilian Lagos confirmó que días antes de la tragedia tuvo que arrojarles agua para alejarlos del cerco de su vivienda. También se documentó un incidente donde uno de los perros se abalanzó contra un niño, quien fue salvado por la intervención de su hermana. De manera paralela, las autoridades se reunieron con la familia de la vecina hospitalizada para recabar antecedentes directos y coordinar el apoyo que sea necesario para Red Acogida en Los Muermos. Buenas tardes.
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0: Una de la tarde ya con 47 minutos. Diálogo Ciudadano sobre Seguridad reunió a autoridades y dirigentes sociales en Maullín. La jornada contó con la presencia de la directora nacional de la División de Organizaciones Sociales, Catherine Montalegre, el CRM de Gobierno, Rodrigo Díaz, y el CRM de Seguridad, Francisco Muñoz, la dirigente ejecutiva regional de Prodemo, Mónica Navarro, y el alcalde de Maullín, Naví Sosa Cárdenas. Durante el encuentro se abordaron materias relacionadas con la delincuencia y narcotráfico y el consumo de drogas y la prevención, además del importante fortalecimiento de la coordinación entre instituciones públicas y municipios y organizaciones comunitarias. La directora nacional de la División Organizaciones Sociales, Catherine Montealegre, destacó que este tipo de encuentros permiten acercar a gestiones públicas al territorio, escuchar a los dirigentes y conocer directamente las principales inquietudes de las comunidades, lo que dijo Catherine Montealegre.
8: Bueno, muy contenta de poder traer la División de Organizaciones Sociales a mi casa, Maullín. Como orgullosa maullinense, sé del trabajo que realizan los vecinos de Maullín, pero también los dirigentes sociales. Y como directora de la División de Organizaciones Sociales tenemos un solo compromiso. Ese compromiso es estar en terreno, de la mano de los dirigentes sociales, trabajando por sacar adelante a sus comunidades. Y la verdad es que es además el mandato que nos ha entregado el presidente José Antonio Kast y nuestro biministro Claudio Alvarado, que es estar en terreno acompañando a los dirigentes y no dejándolos solos en un trabajo tan bonito que realizan por las demás personas. Así que esperamos que ese sea nuestro trabajo durante este gobierno y que los dirigentes sociales se sientan total y absolutamente acompañados en un trabajo que es indispensable para nuestro país.
0: Por su parte, el CNM de Gobierno de la Región de los Lagos, Rodrigo Díaz, valoró la participación de los dirigentes sociales y resaltó la importancia de la continuar generando espacios de diálogo, captación y acompañamiento para las organizaciones comunitarias, lo que dijo.
9: Le agradezco, por supuesto, a los dirigentes vecinales por la acogida. Hoy día no era un día para salir de la casa con un tremendo temporal, sin embargo se llenó el tercer piso de la municipalidad y eso habla de lo relevante que es el tema de la seguridad.
0: En tanto, el alcalde de La Vizosa, también Cárdenas, destacó la alta convocatoria alcanzada durante la jornada pese a las condiciones climáticas adversas y reafirmó la importancia de continuar trabajando coordinadamente para prevenir los delitos y entregar mayor tranquilidad a las familias también de Maullín. El CNM de Seguridad Pública, Francisco Muñoz, destacó además de las acciones preventivas que desarrolla Maullín, junto con el trabajo de la Oficina de Seguridad Pública y Municipal, y implementación de las nuevas herramientas destinadas a fortalecer la seguridad comunal. La jornada permitió recoger las principales inquietudes de los vecinos y reforzar el compromiso de contingente generando los espacios participativos, preventivos y coordinación entre las instituciones y organismos sociales en Maullín. Una de la tarde ya con 50 minutos. Durante la jornada del día de ayer, el alcalde de Fresia, José Miguel Cárdenas, sostuvo una importante reunión de trabajo con el CNM de Bienes Nacionales, Nicolás Jung, instancia en la que abordaron principalmente necesidades, iniciativas y desafíos de nuestra comuna. Además, se realizó una visita en terrenos fiscales con el objetivo de conocer en terreno sus características.

0: y valoró la posibilidad de avanzar en importantes proyectos para Fresia, entre ellos el futuro Centro Cívico, una iniciativa que busca contribuir al desarrollo y crecimiento de nuestra comuna. Una de la tarde ya con exactamente con 51 minutos. Seguimos revisando más noticias a esta hora en Portada Noticiosa. Una importante noticia para la comunidad de Paligüe. El proyecto Paligüe, seguro implementación de sistema de videovigilancia para prevención y seguridad comunitaria y presentado ante la Comisión Provincial de Llanquihue. El consejero regional de Los Lagos avanzando por ahora en una nueva etapa de tramitación. La iniciativa impulsada por la Junta de Vecinos número 11 de Paligüe, junto con la Municipalidad de Los Muermos, contempla la instalación de las cámaras de videovigilancia en puntos estratégicos de los sectores, fortaleciendo así la prevención y coordinación de seguridad de las familias. El proyecto considera una inversión total de 2.800 millones de pesos solicitado por el gobierno regional de Los Lagos y beneficiará directamente a la comunidad donde viven aproximadamente 72 familias. Tras presentación de la Comisión Provincial, iniciativa será llevada el día de hoy miércoles 23 de septiembre en plenario del Consejo Regional, donde será considerada para continuar avanzando hacia su concretación. Una de la tarde ya con 52 minutos. Deportes Puerto Montt logra un valioso triunfo en Copa Chile. Más detalles lo entrega junto a Javier Santana para Red Acogida. Buenas tardes, Javier.
1: Muy buenas tardes, Jaime. Así es, porque durante la jornada del día de ayer se jugó la Copa Chile Coca-Cola sin azúcar en los octavos de final del campeonato del fútbol chileno, el cual da una plaza a la Copa Libertadores, donde recordar que, porque lo damos en noticias regionales, porque Deportes Puerto Montt jugó el día de ayer contra Ñublense. Ya Deportes Puerto Montt había dado la sorpresa con pasar a la siguiente fase del campeonato de la Copa Chile, porque recordar eran dos clubes de primera y dos clubes de segunda en cada grupo, y donde Puerto Montt pasó segundo en su grupo y jugó contra Ñublense de Chillán, donde llegó poca gente, la verdad, más de 2.000 personas, donde está acostumbrado los Puerto Montt a llegar sobre los 3.500 espectadores por partido, si bien el partido fue un horario todavía laboral a las 6 de la tarde, donde llegaron más de 2.000 personas hasta el estadio Chinquihue de Puerto Montt. Fue un partido bastante parejo, donde el portero Ureta del cuadro de Deportes Puerto Montt sin duda fue una de las figuras del partido, donde se llevó a cabo este partido. Lo ganó la escuadra de Deportes Puerto Montt por 2-0, luego de una seguidilla lamentable de partidos que empató o perdió. Ahora pudo ganarle 2-0 a Ñublense y todo se define en Chillán la próxima semana, en un partido que sin duda va a estar al rojo vivo, ya que Ñublense sí o sí necesita ganar para seguir en la siguiente fase. ¿Cuándo es el partido de vuelta? Para la gente que nos está escuchando a esta hora, bueno, ya lo dijimos que es en Chillán. Y ojo, no, me equivoqué yo. Es este sábado, siguen tres días más. El sábado 26 de septiembre a las 20 horas en Chillán se va a jugar el partido de vuelta. Todos invitados entonces para este sábado 26 a seguir la transmisión por TNT Sport, donde se va a llevar a cabo los octavos de final, partido de vuelta de esta serie por la Copa Chile. Para Red Regional Acogida, informó Javier Santana desde Los Muermos. Desearles a todos y todas que tengan una excelente jornada y nos encontramos, si Dios así lo permite, el día de mañana en una nueva edición de Portada Noticiosa. Buenas tardes.
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0: Una de la tarde ya con 55 minutos. Más de 20 estudiantes del programa CENSE de gestión turística participaron en una capacitación sobre la realidad virtual, herramienta que podría utilizar para mostrar los principales atractivos de Ancud a visitantes. La jornada se realizó en la sala OTEC del municipal y fue coordinada por la Oficina de Turismo de la Municipalidad de Ancud, en el marco de los 150 horas de formación que contempla el programa. Durante el taller, los futuros informales turísticos aprendieron a informar los turnos virtuales como recurso para entregar información y promocionar los atractivos de la comuna, incorporando nuevas competencias para su desempeño de los puntos de información turística. La iniciativa busca fortalecer la preparación de los principales estrategas, herramientas y tecnología que contribuyan a mejorar la oportunidad laboral en el sector turístico de Ancud. Más de 20 estudiantes del programa CENSE de gestión turística participaron en una capacitación sobre la realidad virtual, herramienta que podría utilizar para mostrar los principales atractivos de Ancud y visitantes. La jornada se realizó en la sala OTEC municipal y fue coordinada por la Oficina de Turismo de la Municipalidad de Ancud en el marco de 250 horas de formación que contempla el programa. Durante el taller, los futuros informadores turísticos aprendieron a utilizar el entorno virtual como recurso para entregar información y promocionar los atractivos de la comuna. Incorporar también las nuevas competencias para su desempeño en los puntos de información turística.
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0: A esta hora vamos a presentar el informe del tiempo. Vamos a la región de Los Lagos, vamos a ver cómo va a estar estos días acá en la región de Los Lagos el tiempo. Bueno, a esta hora tenemos una condición actual de 15 grados, cubierto y lluvia débil. Para este día jueves 24 tenemos una mínima de 11, una máxima de 16 grados, nublado y chubascos y probables tormentas eléctricas para la tarde-noche del día de mañana. El día viernes 25 tenemos una mínima de 9, una máxima de 15 grados, nublado y chubascos. También revisamos el informe del tiempo en la provincia de Llanquihue. A esta hora tenemos una condición actual de 14 grados, nublado y chubascos. Para mañana 24 de septiembre tenemos una mínima de 9, una máxima de 15 grados, nublado y chubascos. Para el día viernes 25 de septiembre tenemos una mínima de 6, una máxima de 13 grados, nublado y chubascos. También revisamos el informe del tiempo en la provincia de Chiloé. A esta hora tenemos una condición actual de 15 grados, nublado y chubascos. Para mañana 24 de septiembre tenemos una mínima de 7, una máxima de 13 grados, nublado y chubascos. Para el día viernes 25 tenemos una mínima de 5, una máxima de 11 grados, nublado y chubascos. Bueno, sí, estamos presentando el informe del tiempo a esta hora de la tarde. Y hasta aquí llegamos en Portada Noticiosa para esta presente jornada. Continúa la programación de Radio Acogida. Buenas tardes.
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2: ¿Cómo está? Muy buenas tardes. Bienvenido a nuestro servicio de mensajes. Se ofrece, señora, para realizar como asesora del hogar, cuidado de niño o de adulto mayor con disponibilidad inmediata, interesado llamar a Ana al 91-92-84-93. Repito, 99-19-28-493. Hueutrunes y alrededores, se comunica el fallecimiento de quien fuera en vida, mi hermano Juan Enrique Schroeder Cárcamo, fallecido en el hospital de Puerto Montt. Su velatorio se está realizando en la capilla de Hueutrunes y sus funerales se realizarán el día de mañana, comenzando con una misa a las 3 de la tarde, para luego dirigirnos hacia el cementerio del mismo lugar. Se invita a familiares, relaciones y amigos, vecinos y amigos, a acompañar en estos momentos de dolor. Firma Mirta Schroeder, más conocida como Yoyita y Hermanos. Atención Los Muermos, Maullín, Puerto Montt, Puelpún, Alerce y alrededores. Se comunica el sensible fallecimiento de quien fuera padre, hermano, suegro, abuelo, bisabuelo, tío, esposo, don Juan Enrique Schroeder Cárcamo, que en paz descanse. Agradecido el día de ayer en el hospital de Puerto Montt. Sus restos están siendo velados en la iglesia de Hueutrunes. Mañana jueves se realizará sus funerales en la iglesia del mismo sector con una misa, comenzando con esta misa a las 3 de la tarde para continuar posteriormente hasta el cementerio del mismo lugar. Comunica familia Schroeder.
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2: Agradecimientos. Gregorio Apablaza, esposa e hijos, dan los más sinceros agradecimientos a todas las personas, familiares y amigos que nos acompañaron en el velatorio y funeral de quien fuera en vida, madre, suegra, abuelita, bisabuelita y tatarabuelita, María Juana Villacheo Yancamán, que en paz descanse. De manera especial, queremos agradecer a la Iglesia Pentecostal de San Carlos el Ñadi, Iglesia Católica, al Club Deportivo Colo Colo, Escuela El Melí, Centro Adulto Mayor, a las familias Burgos Oyarzún, Miranda García, Oyarzún Cayo, Velázquez Angulo, familia Care Mancilla, Vargas Velázquez, a Cristian e Ivón, a Nancy Oyarzún, señora Ernestina Mancilla, a Rocío e Ignacio, a Lucio Oyarzún, Betty y José Antonio, Sarita Oyarzún y Estefanía, Nicole y Romina Vázquez, Carlos Miranda, Patricio Oyarzún y a todos los nietos que estuvieron presentes en los trabajos. También a quienes hicieron la sepultura, Omar Ojeda, Jorge Millacheo, Alfonso Barría, Eugenio Millacheo. Y a todos quienes se llevaron flores, tarjetas y coronas y se dieron el tiempo de brindarnos un abrazo y una palabra de consuelo. Eternamente agradecidos. San Carlos, el Melí, los Muermos y sus alrededores. Luisa Pablaza y Margarita Miranda, con el corazón lleno de gratitud, queremos agradecer a todas las personas que nos acompañaron y apoyaron durante la partida de nuestra querida madre y suegra, Juana Millacheo, que en paz descanse. A todas las personas que trajeron y trabajaron en la cocina, al personal del CERFAM de los Muermos, a la Iglesia Evangélica Pentecostal de Ñade, a todas las organizaciones que de una u otra forma colaboraron, a quienes hicieron la sepultura, a la funeraria Fresia por su excelente atención. Nuestra eterna gratitud de su hijo Luisa Pablaza y nuera Margarita Miranda. Familia Oyarzo Albonacid agradece a todas las personas, familiares, amigos y vecinos que nos acompañaron durante las tres noches de rezo realizadas en memoria de quien fuera nuestra esposa, madre, suegra, abuelita y bisabuelita, Raquela Edith Almonacid Rogel. Agradecemos especialmente a Uldaricio Ruiz por oficiar y acompañarnos en estos momentos de oración y también a todas las personas de los distintos sectores que con su presencia, cariño y compañía estuvieron junto a nuestra familia. A todos ustedes, muchas gracias por acompañarnos, por sus muestras de cariño y por estar presente en estos momentos tan significativos para nuestra familia. Son los sinceros agradecimientos de familia Oyarzo Almonacid. Agradecimiento. Gregorio Pablaza, esposa e hijos, dan los más sinceros agradecimientos a todas las personas, familiares y amigos que nos acompañaron en el velatorio funeral de quien fuera en vida, madre, suegra, abuelita, bisabuelita y tatarabuelita, María Juana Millacheo Yancamán, que en paz descanse. De manera especial, queremos agradecer a la Iglesia Pentecostal de San Carlos el Ñadi, a la Iglesia Católica, al Club Deportivo Colo Colo, a la Escuela del Melí, al Centro de Adulto Mayor, a las familias Burgos Oyarzún, Miranda García, familia Oyarzún Cayo, Velázquez Angulo, Care Mancilla, familia Vargas Vázquez, a Cristian e Ivonne, a Nancy Oyarzún, a la señora Ernestina Mancilla, Rocío e Ignacio, a Lucio Oyarzún, Betty y José Antonio, Sarita Oyarzún y Estefanía, Nicole y Romina Vázquez, Carlos Miranda, Patricio Oyarzún y a todos los nietos que estuvieron presentes en los trabajos. También a quienes hicieron la sepultura, a Omar Ojeda, Jorge Millacheo, Alfonso Barría y a Eugenio Millacheo. Y a todos quienes llevaron flores, tarjetas y coronas y se dieron el tiempo de brindarnos un abrazo y una palabra de consuelo. Eternamente agradecidos.
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Oiga, 2:15 PM, vamos a cortar un ratito la programación que tenemos preparado. ¿Cómo están? Gusto en saludarlos. 15 minutitos ya aproximadamente, vamos a seguir con Puerto Octay y Puyehue, pero... y online también, solo por la señal 101.3 que estamos haciendo unos cambios, así que para que sepan, amigos y amigas que están en la sintonía a esta hora de la tarde. Bienvenidos, bienvenidas al Cantar Ranchero hasta las 4 de la tarde.

0: 2 de la tarde con 20 minutos, 2 de la tarde con 20. Ahí estaba aquí en la red acogida, ahí estaba el grupo Conexión de Parral. Y volveré y volveré.
1: ¡Cumbia! ¡Sí, sí, sí!
0: Y nos vamos a bailar a esta hora de la tarde, ¿ah? ¿Eh? Así es, así es. Y nos vamos a bailar junto a los capataces, sí, los capataces del amor, del amor, del amor, del amor. Aquí en Acogida.

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1: Radio Acogida indica la hora.
2: Son las 14 horas y 30 minutos.
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2: Son las 15 horas.
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8: ¡Ya! ¡Seguimos! Chiquillos, iluminación, por favor. Si pueden apagarme las luces, se lo agradecería un montón. Y todos ustedes saquen sus teléfonos celulares. Quiero ver todo el estadio iluminado de Punitaqui, por favor. Saquen todos sus celulares. Las linternas prendidas, chiquillos, arriba, arriba, arriba, todas arriba, linternas. Arriba. Porque esta noche va a ser una noche muy especial.
9: Así es.
8: Para ustedes y para nosotros. Esta canción es una canción muy hermosa. Éxito en todo Chile. Y yo sé que ustedes se lo saben. Y si se la saben, me pueden acompañar. Y esto es una iglesia.

los Juegos Suramericanos que se está realizando en Argentina, el fútbol sub-20, la final por el oro, Chile versus Venezuela, 17 minutos 0-0, transmite TVN.

0: Qué buenas canciones, los charros desde Lumaco a esta hora de la tarde acompañándote, por supuesto. ¿Hasta qué hora? Hasta las 4 de la tarde con nuestros auspiciadores y con la gente que nos escucha y nos sintoniza aquí en este día de miércoles 23.
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1: Radio Acogida indica la hora.
2: Son las 15 horas y 30 minutos.
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3 de la tarde con 38 minutos, 3 de la tarde con 38, a esta hora aquí en la Red Acogida, acompañándote por supuesto hasta las 4 de la tarde con las mejores músicas. A esta hora de la tarde, a toda la gente que nos escucha en el trabajo, viajando, en casita, a esta hora de la tarde, un abrazo gigante. Muchas, pero muchas gracias por estar en la sintonía de la radio. En esta jornada de día miércoles 23, Lino y Lina, estando nomástico en el día de hoy, vamos con más saludos. Dice hola para acá, Javi, ¿cómo estás? Gusto en saludarte. Te escuchamos desde Cañitas, un gran abrazo. Saluditos para Josefa y para Martín, que están en la sintonía a esta hora. Mis nietos que hicieron la cimarra y nos fueron al colegio hoy día. Y que están a esta hora, ella escuchando la radio y cocinándoles. Ah, papas fritas con salchicha, qué rico. Una salchipap. Oiga, ¿se acuerdan ustedes antes cuando se iba al centro a... ¿Se acuerdan ustedes cuando iban al centro a comprar una salchipap? Cuando una porción chiquitita, como... Estaban 300 pesos, 200 pesos. ¿Se acuerdan o no? O cuando se iba a jugar Play o Xbox o, bueno, Play 2. Hace un par de años atrás y estaba 500 pesos la media hora. Después cuando salió la Xbox, 1000 pesos la media hora. ¿Se acuerdan o no? Y más atrás todavía cuando se dejaban ir al colegio a jugar con bochas. Al tombo para los más lolos todavía, incluso, ¿ah? Para al tombo, que es parecido al béisbol, pero el bate era ahí un trozo de madera nomás que se pillaba por ahí en algún lado, y eso nomás era. A la pesca, a la escondida. Bueno, eso ya no se ve, casi ya no se ve en los colegios, ¿ah? Un poquito de melancolía, un poquito de recordar también, pues nunca es malo recordar a esta hora de la tarde.

Qué buenas canciones a esta hora de la tarde para despedirnos ya lentamente en los últimos 14 minutitos de programa en el día de hoy. Por supuesto, agradecer a todos quienes nos escuchan a esta hora en el trabajo, que nos escuchan en la casita, que nos escuchan a esta hora viajando rumbo hacia Puerto Octay, hacia Puyehue. Un gran abrazo y un saludito pero gigante para ustedes. ¿Ah? Vamos a bailar, vamos a disfrutar. Esto dice y esto suena así nomás, pariente.

Nos despedimos. Muchas gracias a todos por la enorme sintonía en el día de hoy. Gracias, por supuesto, acompañándote. Chao, Teresita. Buenas tardes. Dice saludos cordiales desde Limache, quinta región, que nos escuchan a través de www.radioacogida.cl. Un gran saludito para la gente que nos escucha a través de www.radioacogida.cl y a través de Patagonia IP. También, por supuesto, agradecerle. Y sí, un sinfín de gente que nos ve y que nos escucha a través de las diales 101.3, 92.1 y 100.9. Les mando un abrazo gigante a cada uno de ustedes. Que tengan una muy buena jornada, una muy buena tarde, una buena noche también, a disfrutar. Cuidado, porque va a seguir lloviendo. Va a seguir lloviendo y gran parte de hoy día y de mañana. Por si va a salir, vaya abrigado, con ropa de lluvia también, por supuesto. Comentarles que han llovido las últimas 24 horas más de 10 milímetros. Y justamente ahora, desde las 4 de la tarde en adelante, se esperan lluvias más fuertes. Y en las próximas 24 horas se esperan cerca de 20 milímetros que caigan en nuestra comuna, en Los Muermos. Ya en Puerto Octay se espera que en las próximas 24 horas caigan aproximadamente 32 milímetros. En Puerto Octay llueve mucho más que acá en Los Muermos. Y en Puyehue se espera que en las próximas 24 horas llueva cerca de 60 milímetros. Es decir que en Puyehue a esta hora, en la 100.9, llueve muchísimo a esta hora. Oiga, demasiado, ¿ah? En Puyehue está lloviendo demasiado, pero el pic de lluvia va a ser a las 5 de la tarde. Entre las 5 y las 8 va a ser el pic de lluvia que va a caer. Y también durante la madrugada, a cuidarse la gente de Puerto Octay y de Puyehue, que va a llover más que Los Muermos. Un gustazo haber compartido con ustedes. Nos vemos mañana. Sí, nos vemos mañana en un nuevo programa, en un nuevo señal, acompañándolos a cada uno de ustedes. Buenas tardes, nos vemos, un gustazo haber compartido y será hasta mañana. Chao, chao.

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2: Son las 16 horas.
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0: Caleta de Guaita, siempre nosotros los chamanes médicos ancestrales llegando a esta radioemisora que nos haber abierto las puertas. Siempre estamos prestos, preparados, enlazados en muchas radios a nivel nacional. Mucha gente nos llama llenos de dudas, que una limpia, que quieren que se vayan esas energías atacantes, destructivas, y nosotros siempre estamos prestos para ayudar y darle respuesta. Hoy les enseñar una limpia con el huevo. De nuestros ancestros que nos enseñan esas limpias. Hay que tomar un huevo fresco, pasarlo suavecito por todo el cuerpo, de la cabeza a los pies, pidiendo que se lleve la envidia, que todo lo negativo, el cansancio, el mal de ojo. Al terminar, hay que romper el huevo, echarlo en un vaso con agua y regarlo en una parte donde corre el agua. Hasta puede ser en el inodoro, si usted cree. Lo importante es la fe con que usted lo hace. Ahí es donde usted empieza esa vida con tranquilidad, ese nuevo día, porque una limpia le ayuda a usted como bañarse el cuerpo. Una limpia también fortalece su vida. 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
1: Bienvenidos, bienvenidas a La Tarde para Todos de Red Acogida. Comenzamos de inmediato. Oiga, Chile 1, Venezuela 0. Esto por los Juegos Suramericanos Santa Fe 2026. En la final por el oro, Chile 1, Venezuela 0 en el fútbol. En un ratito más, a las 5 de la tarde, Chile versus Paraguay en masculino. Recordar que esto es sub-20. Así que buenas noticias hasta el momento para la selección chilena. Sean todos bienvenidos, bienvenidas. Así comenzamos La Tarde para Todos.

A esta hora vamos a leer algunas informaciones. Cámara de Diputados aprobó en general la ley antibarricadas 2.0. Así es, parlamentarios del Frente Amplio y Partido Comunista formularon la reserva de constitucionalidad dejando constancia de sus reparos respecto a esta iniciativa. En otras informaciones, el gobierno insistirá en el Senado con reforma que amplía plazo de detención de migrantes para ejecutar expulsiones. Este plazo es fundamental en la política migratoria, dijo el ministro del Interior tras el rechazo de la iniciativa en la Cámara Baja.

0: 4 de la tarde con 25 minutos. Vamos a leer más informaciones. Vamos a ir con el informe del tiempo en un ratito más, porque se viene lluvia bastante fuerte para los próximos días en nuestra comuna. Gobernador de Los Lagos advierte ante el Consejo Regional una eventual reducción del 10% del presupuesto en el año 2027. Alejandro Santana expuso las negociaciones que ha sostenido con el Ministerio de Hacienda, señalando que la propuesta actual considera el criterio del cálculo utilizado podría significar una disminución para los gobiernos regionales de un aproximado de 10%, más todavía para el 2027. ¿Qué otras informaciones a esta hora destaca la prensa? Por intensas precipitaciones y riesgo de derrumbe, cierran Parque Nacional Vicente Pérez Rosales. Así es, debido a la alerta amarilla dictada por Senapred de la región de Los Lagos, por el ingreso de un sistema frontal que trae intensas lluvias y el consiguiente de derrumbes, la dirección regional de CONAF determinó el cierre preventivo del Parque Nacional Vicente Pérez Rosales para este miércoles 23 de septiembre del 2026.
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0: Oiga, vamos con más música a esta hora. Yeah.

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2: Son las 16 horas y 30 minutos.
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0: 79 minutos ya, 79, 1 Chile, 0 Venezuela en el Mundial. El Mundial, mira, mira, Juegos Suramericanos Santa Fe 2026, parecido casi.
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0: Vamos con lo que es música deportiva, ¿le parece? Junto a Shakira, Shakira. ¡Oh!

Ahí estaba Waka Waka a esta hora de la tarde. Sí, pues canciones, canciones futboleras a esta hora también, que marcaron un antes y un después. Sabemos que no es futbolera porque hay mucha gente que no le gusta el fútbol, pero se sabe las canciones. Como por ejemplo esta, que para muchos es la mejor canción de los mundiales.

0: 4 de la tarde con 47 minutos.
1: E ingresa entonces.
0: Nos vamos de hasta Santa Fe.
1: Con la 15.
0: Esto, en los Juegos Suramericanos Santa Fe.
2: Con Catarina.
0: 2026, Chile, sub-20 versus Venezuela. Por el oro. 87 minutos, 1 Chile, 0 Venezuela.
2: En el travesaño.
0: Lo que está ocurriendo a esta hora.
2: Y después.
0: Uno lo vive por radio acogida. Un tiro libre peligrosísimo para la escuadra de Chile. Puede estar aquí el descuento de Venezuela.
3: Veremos quién le va a pegar en Venezuela. Ahí está, la número 4. Dariana Medina. 3 en barrera de Chile. Vamos. 87 minutos. Vamos, Cristancho. Vamos, Chile. Medina. El remate buscando el arco. Y la respuesta de Cristancho. Sin complicaciones, sin peligro. En el arco de la Roja. Que lo sigue ganando 1-0 en esta gran final. Se está quedando con la presea dorada en esto, Sobe Sur.
1: Muy centralizado el remate y Oriana Cristancho no se hace problema.
3: Cuando
0: ahí estamos entonces nosotros en vivo a esta hora, estaremos cuando ya los últimos minutos estaremos subiéndolo a las redes sociales y a través de la radio también en estas buenas noticias, ¿ah? Así que ya lo saben, amigos, no se preocupen que a la vuelta de esta canción vamos de inmediato hasta Argentina para saber cómo va nuestra Roja linda y querida.

0: Gol de Venezuela al último minuto, la última jugada de partido prácticamente a los 92 minutos. Penal para Venezuela y lo convierte a 92 minutos. 92. Vamos con los últimos dos minutos desde Santa Fe.
1: Vamos, 92 casi ya, hasta los 94. Despejada Flores Vita en el fondo chileno. Vamos Chile, vamos La Roja. En esta definición por la medalla de oro. Hay lateral, juego por la banda. Puelles. La pide por el centro Peña. Puelles arriba, despejando la pelota Bolsegui. Vamos. La pelota de La Roja en medio terreno. Peña. De vuelta de Amparo Barca, la presión de Venezuela. Puelles que dispara esa pelota. La lucha. Aitere Pardo. La posesión de Chile con Peña. Puelles buscaba a Pardo. Le quitan la pelota a la capitana. Flores Vita desde el fondo. Vamos Chile. Amparo Barca con Anaís. Ahí está Peña. Peña que encara, Peña que abre para Pardo, va a entrar al área, va Itiare, Pardo el centro, está Chile, no te lo puedo creer, no puede Mardones, acechando el arco.

0: 5 de Venezuela. En la boca del arco se lo pierde Chile.
1: Era muy bueno el desborde de Pardo. No alcanza a llegar Geraldine Mardones. Iba rapidísimo ese centro. Era el gol de Chile.
2: Ay, ay, ay. Vamos, más.
0: Vamos, ahí es Álvarez que controla. Álvarez para que corra, para que luche Mardones en área rival. Despejando la pelota en el fondo Medina. Ay, ay, ay, no te lo puedo creer. Contragolpe ahora con Bravo. A defender Chile con Flo Galvez. Deja la pelota, cuidando el marcador, la Vinotinto. Últimos segundos de partido en Rosario. Y a recuperar la roja. Ahí está la Gaby García. Mardones, balón por el centro. Vamos. El contragolpe de la roja. La echa a correr Álvarez.
2: Celebra el público con Venezuela.
3: Sí, claro, está con Venezuela. Aparte hay una delegación numerosa de, me imagino, deportistas venezolanos que están tomando parte de otras disciplinas en los juegos. Se encontró el gol de una manera increíble, un penal incuestionable. Pero bueno, hemos sufrido con los balones detenidos, estaba dicho, y por eso decía mucha concentración, sí. Iba a haber alguna posibilidad para Venezuela mediante ese expediente.
0: La pelota de Chile, balón arriba, Pardo, Álvarez que intentaba, no se complica en el despeje, Medina, Güelles. Larga pelota de Antofagastina, el pivoteo, Álvarez en el área, Rebanales. Abajo la golera cuando acechaba Naís Álvarez en zona de peligro. Lo va a terminar Sánchez. Partido terminado. Historia que se escribe en Rosario. 1-1 en la final por el oro. Tendremos penales.

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2: Son las 17 horas.
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0: Y ganó en penales nada más en la escuadra de Venezuela. Vamos desde inmediato hasta Santa Fe.
1: Cambios, y esa es la responsabilidad del cuerpo técnico. Vamos Chile, se viene el Mundial de Marruecos ahora en octubre para la categoría sub-17. Muchas de estas jugadoras de la selección chilena van a estar ahí. Hay que cambiar de switch rápidamente, dar vuelta a la página y prepararse para ese gran desafío.
2: Ahí está entonces, Chile se queda con la medalla de plata en una dramática definición por penales, empate 1-1, nos igualaron en el minuto 91 por un penal fatídico, nos fuimos a la tanda de los penales y esta vez la suerte no estuvo del lado nuestro, 4-2 se impuso Venezuela, Chile se queda con la medalla de plata. Pero el fútbol da revanchas. Monse, Grau, queremos agradecerte tus comentarios, tu análisis especializado. Gracias por esta.
0: Ahí estaba entonces. Se queda por penales. Cerró 2 Chile, ninguno Venezuela. Y pasó y se quedó con la medalla de oro en Argentina. Lo tuvo todo Chile. ¿Eh? Tuvo siquiera 2-3 oportunidades para convertir el 2-0. Y como dice el periodista deportivo de TVN. Mucha culpa del entrenador chileno, no hizo cambio, piernas muy cansadas, se notaba demasiado y no hizo ningún cambio al respecto. Cambiamos de switch, nos vamos rápidamente ahora con la semifinal de hombres. A esta hora juega Chile versus Paraguay.
2: Y ahora con los varones esperamos en el fútbol masculino. Chile puede llegar a la final para enfrentar a Argentina. Memo del gol. Vamos por la revancha, Memo.
3: Eso, seguimos con la roja, esta gran semifinal. Les contamos cómo juega el equipo del Seba Miranda, con Villegas en portería, tercera en el fondo, Movillo, Torres y Daza. Línea de cuatro en medio campo, con Orellana por la izquierda, con Jiménez por la derecha, Sandoval y Centeno por el centro, más adelantados Joaquín Muñoz, y en punta Rocha y Vicente Martínez en el equipo del Seba Miranda. Movillo, el control de Mario Sandoval. Atrás con Daza, el hombre de Católica. Francisco Daza con Sandoval. La pelota de Bruno Torres. Torres, el central y capitán de la Roja. 11 minutos ya de este primer tiempo del partido. La gran semifinal del fútbol masculino en la pantalla de TVN. Jiménez. Larga pelota a correr Rocha.
0: Ahí estaba entonces. Son las 5 de la tarde con 12 minutos. 5 de la tarde con 12 a esta hora. Continuamos con música. Para la gente que está en la sintonía de la red acogida, a esta hora nos vamos de inmediato con esto. Esto dice y esto suena más o menos así. Arranca,

5 de la tarde con 22 minutos a esta hora. 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Cinco de la tarde con 24 minutos.

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1: Son las 17 horas y 30 minutos.
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0: de la tarde con 43 minutos. Qué buena canción a esta hora, ¿no? Qué buena canción a esta hora de la tarde. 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Extra de avisos y mensajes a esta hora de la tarde, cuando son las 5 de la tarde con 45 minutos.
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1: Oiga, vamos al ámbito del espectáculo y de la farándula también, ¿ah? ¿Eh? Sí, pues mira, lo que indican a esta hora, para los que les gusta el cagüín nomás, ¿ah? ¿Eh? Afirman infidelidad de Sammy Reyes. Aunque Emilia Dida y Sammy Reyes han negado los rumores sobre una separación, en las últimas horas se conocieron nuevos antecedentes sobre lo que sucedió entre ambos. Fue el periodista Pablo Candia quien aseguró que la pareja terminó su relación el pasado 15 de septiembre. En el programa Sígueme Más de TV Más, el comunicador señaló el quiebre habría ocurrido luego de una discusión entre ambos y afirmó que existirían antecedentes relacionados con una supuesta infidelidad del deportista. Según relató, la situación habría quedado al descubierto después de que Emilia Dides revisara el teléfono de Reyes y se encontrara conversaciones que llamaron su atención. Lo que me dicen a mí es que lo que habría gatillado este quiebre habría sido una infidelidad de parte de él. Y Emilia se habría dado cuenta porque habría visto su teléfono. Todo esto afirmó el periodista. ¿Qué es lo que estaba ocurriendo? Es que Sammy Reyes estaba viajando mucho a regiones del país con sus trabajos, con sus charlas y mostrando su nuevo libro. Durante todo ese proceso, Emilia lo notó un poco extraño, distante, un poco serio y le empezó a llamar la atención esas actitudes raras dentro de este contexto. Dentro de este contexto, en un descuido del atleta cuando se estaba bañando, ella le pesca el teléfono y encuentra conversaciones donde ella se habría enterado que él le habría sido infiel. Además, el periodista vinculó el supuesto quiebre además con la controversia que enfrentó Sammy Reyes por su relación con Voz Fitness, gimnasio que fue allanado en el marco de una investigación policial por presuntos delitos de tráfico de drogas y lavado de activos. También me dicen que la funa que le hicieron a Sammy por el gimnasio contribuyó a este quiebre, porque me dicen que de parte de la familia de Emilia, que le pasó las lucas a Sammy y patrocinó todo este proyecto, no quería verse involucrado en toda esta farándula. Hay testigos que escucharon que todo se acabó porque lo ocultan. No tengo idea. Yo tengo entendido que hasta ayer Emilia le dijo a una amiga de ella que Emilia le pidió a Sammy que saliera a declarar algo para bajar un poco la tensión y todo lo que se generó. Ella le pidió a Sammy que desmintiera la situación, finalizó. Mira, toda esta situación, le dije, a cagüín nomás. Todos estos cagüines que destaca la prensa. Usted verá si será verdad o no, pero estos famosos dan que hablar. Oiga, la Roja Femenina, como lo dijimos recién, sub-20, se quedó con la plata nomás. Las chilenas estaban ganando por la mínima al minuto 92, cuando un córner... uno de los últimos córner, dieron 4 minutos, el último córner del partido, una mano en el área cobrando penal, donde las redes sociales no se dejaron esperar, criticando y acusando que este segundo lugar fue exclusivamente del técnico Luis Mena, por no realizar los cambios cuando correspondía, ni siquiera para ganar un minuto de tiempo, señalaron.
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1: Lapidaron al técnico de la selección chilena, Lucho Mena, por no hacer ningún cambio en el segundo tiempo. Algunos de los comentarios, vamos a leerlos, ¿les parece? Ya que estamos en chismes, dice por acá. Faltando 5 minutos, ¿por qué tanto, chucha, que no podemos decirlo en vivo? El técnico no dejó a todos atrás y faltaban 5 minutos. Otro de los comentarios. Por algo, el fútbol masculino y femenino está como está. Si las cabezas no piensan. Y de ahí hay hartos comentarios que estoy leyendo ahora que están, claro, insultando al técnico, pero no lo podemos decir. Mira, este igual es bueno. ¿Qué más esperamos? Si como técnico nunca ha ganado nada. Y allá. Oye, juntar a Luchito Mena con el técnico de la selección chilena adulta. No hacemos uno. Pero lo malo es que, ¿quién podría ser? ¿Quién podría buscar usted? Bueno. Pero lo que sí importa y lo que sí es relevante y lo que sí es verdad es que Chile, adulto, bueno, ahora está jugando la Chile Sub-20 también por este campeonato, por paso a la final, que está esperando Argentina en la final. Comentarle, amigos míos, que ya van 0-0, pero ha sido ampliamente superior Paraguay. Paraguay es el actual campeón del campeonato Sub-20, para que sepan también. Y que Chile juega. Chile, chilito lindo, juega. ¿Cuándo? Este sábado, a las 20 horas. Sí, a las 20 horas. Canadá versus Chile. El martes 29 también juega Chile. A las 9 de la noche. Buenos horarios, a las 8 y a las 9. Así que todos los amantes del fútbol, el sábado juega la roja linda y querida. Vamos con música.

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2: Son las 18 horas.
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Oiga, ahí estaba a esta hora de la tarde. Qué buenas canciones a esta hora, ¿eh? 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Oiga, 52 minutos, 0 Paraguay, 0 Chile, pero está dominando mucho el cuadro de Paraguay, ¿eh? Está aguantando simplemente el cuadro Chile. Queremos saludar a toda la gente que nos escucha, a toda la gente que nos sintoniza a través de la 101.3, a través de la 92.1. Agradecer a toda la gente que nos escucha, nos sintoniza, por supuesto. Estamos en vivo y en directo hasta las 7 de la tarde. Sí, hasta las 7 de la tarde. 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

6 de la tarde con 17 minutos, 6 de la tarde con 17 a esta hora. Vamos a leer informaciones. Con el activo, con operativo de limpieza, buscan frenar pelotazos hacia la cárcel de Puerto Montt. El alcalde Rodrigo Wainwright y el subsecretario de Justicia Luis Silva recorrieron el lugar donde, donde corroboraron la labor de despeje realizado con máquinas pesadas. Además, han identificado terrenos privados para exigir el cierre perimetral a sus dueños. Hospital de Puerto Montt realizó 540 consultas de urgencia en fiestas patrias y alertan alza en días posteriores. El 17 y 20 de septiembre, el servicio de urgencia de adulto promedio 135 atenciones diarias. Del total de consultas, 502 pacientes fueron efectivamente atendidos.

0: En esta jornada, un agrado de poder compartir con ustedes. Saludos a toda la gente que nos escucha a esta hora en el auto, en el trabajo, en la casita. A esta hora, un abrazo gigante para ustedes.
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2: Son las 18 horas y 30 minutos.
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6 de la tarde con 36 minutos. Oiga, a esta hora de la tarde, 78 minutos. Paraguay 0, Chile 0. Desde el estadio Marcelo Bielsa de Argentina.

Seguimos con extra de avisos y mensajes. 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

0: Oiga, nos vamos de inmediato hasta Argentina. 90 minutos, 0 para Paraguay, 0 para Chile. Lo ha aguantado Chile. El portero ha sacado 3 pelotas, pero que eran goles, goles, goles. Vamos, 90 minutos a esta hora. Lo vives en los últimos minutos aquí en Radio Acogida.
1: 12 mediocampistas, levantan el área. Mano, a la cobertura.
2: Mano del paraguayo, sí, claramente. Dan 4 minutos de adición, 4 minutos más para sufrir. 4 minutos para irnos a los penales y ver si es que se mantiene enorme la figura de Villegas, la gran carta de Chile en esta semifinal del Suramericano de Santa Fe.
1: Partido que no resiste un voy y vuelvo, porque todo puede pasar.
2: No, hay que estar pegadito a la pantalla nomás, porque atención, a ver si Chile mete una.
1: Larga pelota de Villegas. El control de Jiménez, vamos Chile en campo paraguayo. La barrida muy atenta de Cristaldo. Y viene Paraguay, la barrida de Soto, el caderano. Sí, muy bien, el 13 de Chile.
2: Lo que se llama el foul táctico, ¿no? El foul táctico, no había otra, ¿no?
1: Todo Chile se barrió con Soto de esa jugada.
2: Sí, claro.
1: A ver. Cuando Miño quería jugar rápidamente, más encima después... mantiene la pelota.
2: Sí, bien mostrada la amarilla, digámoslo, pero lo que
1: eso te muestra
2: pedía la acción.
1: Los partidos de Soto en primera división, marca diferencias ahí.
2: Sí, claro, bueno, la experiencia, el recorrido, el carrete futbolístico.
1: Y la pelota ahora de Coronel, hasta los 94. Jugamos en la pantalla de TVN. Larga pelota sin destinatario, Justin Cuevas.
2: Vamos, córrela.
1: Y presiona Martín Mundaca. Despeja nomás el portero Sosa, que ha sido espectador del partido. El juego de Kevin Amarilla. Despejando Sosa. Va a buscar Freires, también Vera.
2: Ya se consumieron 2 minutos de los 4 adicionales que dio el árbitro.
1: Liliana, que intentaba, le gana 10 pie sin falta. Llega la cobertura Antonio Riquelme y falta sobre el 10. Juegue, dice Zambrano, ecuatoriano. Montiel que va a encarar. Montiel que entra al área, buen pase. Viene Paraguay, el remate está el gol de Paraguay, balón abajo. El remate, Gigante. Sale aquí, pelota mala. Gigante Villegas.
2: ¡Ah, no te puedo creer!
1: Gol de Paraguay, increíble. Bogarín en 92 minutos. Lo sacó Chile. En la boca del arco respondió Villegas, pero no pueden despejar ese balón. Le queda Bogarín. Después de 3 remates, por lo menos, un balde de agua fría en la agonía del partido. El gol de Paraguay para meterse en la final. El lamento chileno, el lamento de La Roja, el lamento de usted en todo Chile, de norte a sur, que esperaba ver a este equipo buscando el oro. El lamento del equipo de Miranda. Hay que decirlo, fue más Paraguay. Gol de Bogarín. 1 para la Albirroja. Nada para Chile. La Roja de momento tendrá que ir por el bronce en esto sobre sur.
2: Hay que mirar el minuto 91-92 del fútbol para Chile, porque en esta tarde ha sido fatal. Han sido fatales los minutos de adición. Aquí digamos que, bueno, Paraguay ha sido más, evidentemente, pero... ya estábamos sobre el final esperando el término del partido para...
0: y lo tuvo y no pudo aguantar un minuto más. Solo uno faltaba para que termine el partido. Oiga, hoy día para los chilenos, malísimo, la verdad. Lo que no pasó en el primer partido, las mujeres lo tuvieron. Lo tuvieron las mujeres en el partido anterior a este... para estar 2-3-0 fácilmente, podrían haber hecho 2-3 goles más, pero este no, este hay que ser honesto, este Chile solo aguantó todo el rato, y bueno, así es el fútbol. Ataca Chile.
1: ¡Vamos! Pared, Cuevas, está el remate, viene Chile, rebote.
0: Lo tuvo Chile en la última del partido, con esto termina. Terminó el partido, 6 de la tarde con 52 minutos, 6 de la tarde con 52 aquí en Acogida.

0: Nos despedimos, que tengan todos muy buenas tardes. Gracias a quienes estuvieron en la sintonía de la radio. Son las 6 de la tarde con 59 minutos. Noche no tan buena, ni tarde tan buena para Chile en el fútbol. Recordar que a las 8:30 juega la Católica por la Copa Chile. Transmite de manera exclusiva a HBO Max otra situaciones que no se entienden. Hay muchos que contratan TNT Sport para mirar los partidos locales y justamente ahora quieren que además se contrate más todavía, que contraten otra, en este caso que es HBO Max, que sale cerca de, para los canales del fútbol, cerca de 14,000 pesos. Imagínense entonces toda esta situación, que si bien hay muchos que dicen no, que si tú tienes TNT Sport Premium lo puedes hacer, sí, pero no es tan así tampoco, lo hemos intentado y no es tan así como se dice. Pero bueno, todo esto es dinero, todo esto es... Pero bueno, hay mucha, pero mucha gente que está indignada a nivel nacional, no producto de esta situación, producto de lo que le vengo comentando, de que además que el fútbol es el deporte más visto en todo nuestro país y en todo el mundo. Imagínense que ya tenés que contratar el TNT Sport porque para mirar los partidos. Ahora, más encima hay que contratar streaming. ¿Qué quiere decir esto? Que no es un canal, sino que es una plataforma digital, que no es lo mismo que un canal. Entonces, cada cosa que está saliendo hoy en día. Ya, nos despedimos. Buenas tardes para todos, buenas tardes para todas. Gracias a nuestros auspiciadores, gracias a la gente que estuvo conectada con nosotros. Nos vemos mañana en una nueva edición de La Tarde para Todos. Un beso y un abrazo para todos. Cuídense mucho. Chau, chau.
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1: Son las 19 horas.
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5: 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Todos empezamos con dudas. Lo que separa a quien avanza de quien queda o quien quiere hacer algo es el comenzar. ¿Quién no tiene miedos de comenzar? Mucha la gente. ¿Quién no tiene problemas en la vida? Mucha gente. Pero su lucha, su fe y su esperanza es la que siempre tiene que estar arriba. 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
7: Bueno, el consejo que les doy yo es que si ellos realmente lo sienten de corazón y tienen fe de que viniendo acá donde ustedes pueden tener la mejora que se le dice, tienen que venir y acercarse donde ustedes.

0: 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Abrazos en distancia y Dios Manitú me los llenar de muchas bendiciones.
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Y la música llegaba como portada musical Clemente. ¿Cómo están? ¿Qué tal, amigas? Muy amigos, muy buenas tardes. Un gusto de saludarles este miércoles 23 de septiembre, comenzando ya. Volviendo a casa hasta las 22 horas 10 de la noche, con nuestro WhatsApp ya activo y disponible para que nos contacte. Más 569-6752-1729. Sea parte de esta programación, siempre con buena música, datitos e informaciones. Quédese con nosotros, quédese en sintonía de la red acogida en Los Muermos, Puerto Octay y en Puyehue.

Tarde de este miércoles 23 de septiembre, siempre para compartir buena música aquí en la red acogida. Saludamos a quienes hoy están de onomástico de santo, a Lino y Lina, que la pasen muy bien en este día, al igual que para quienes hoy están de cumpleaños o bien celebrando algo especial o importante, que lo pasen muy bien. Para quienes ya van de regreso, de retorno hasta sus hogares, les saludamos con cariño. Van en el automóvil, máxima precaución, mucho cuidado. Está lloviendo bastante y se prevé y se esperan lluvias bastante fuertes durante esta tarde noche de día miércoles a madrugada de día jueves. Así es que tengan mucha precaución y mucho cuidado para quienes se van desplazando, trasladando desde un punto a otro aquí en la región o en la provincia. Nos puede contactar más 569-6752-1729.

Le contamos que el Centro Deportivo Quinto Centenario de Ragüe, esto es en Osorno, quedó en condiciones de avanzar a licitación tras la firma del convenio de mandato que permitirá ejecutar su renovación con una inversión de 1.756 millones de pesos del Gobierno Regional de Los Lagos. La iniciativa busca recuperar un recinto que actualmente presenta un importante deterioro, con problemas de iluminación, ausencia de camarines y servicios higiénicos, graderías en mal estado, vandalización y deficiencia en la superficie de juego, condiciones que han limitado su utilización por parte de la comunidad. El proyecto contempla una cancha de fútbol de 4.860 metros cuadrados, con contracancha perimetral, cierre e iluminación artificial. También considera la construcción de camarines para jugadores y árbitros, baños, enfermería, caseta de control, baños públicos, graderías de acero, bodegas, pasillos cubiertos y estacionamiento.

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1: Radio Acogida indica la hora.
2: Son las 19 horas y 29 minutos.
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Así estamos avanzando y compartiendo de buena música en esta tarde del miércoles 23 de septiembre. 24 minutos nos separan ya de las 20 horas. Solo restan 24 minutos para las 8. Recordarles que nos puede contactar, puede participar con nosotros mediante nuestro WhatsApp. Más 569-67-52-17-29. Puede tomar contacto con nosotros, puede escribirnos para algún saludo especial, para pedir alguna canción, reportarnos su sintonía. Siempre estamos ahí al pendiente de nuestro WhatsApp. Se lo recordamos, más 569-67-52-17-29.

Le contamos que el Consejo Municipal de Talcahuano aprobó por unanimidad avanzar en la postulación de una clínica dental móvil impulsada por el Club de Leones, iniciativa que busca acelerar la atención odontológica a habitantes de sectores rurales aislados de la comuna. La propuesta considera un cofinanciamiento en que el Club de Leones Internacional aportaría el 70% de los recursos, mientras que el municipio asumiría el 30% restante. De concretarse, el vehículo quedará en comodato municipal durante 5 años. Esta clínica realizará rondas en localidades que presentan dificultades de acceso expedito a servicios de salud, entre ellos el Chobi, San Juan, San Pedro y Carihueco. Para continuar con la postulación al municipio, esto se deberá formalizar con un compromiso de aporte. En la misma sesión, el Consejo aprobó además recursos para 2 juntas de vecinos con motivo de sus aniversarios. Hablamos de la Junta de Vecinos número 49 del Cisne, que cuenta con 45 socios. Recibirá 500.000 pesos para una actividad recreativa cultural orientada principalmente para los adultos mayores.

Faltan ya 11 minutos para las 20 horas. Seguimos en este Volviendo a Casa de hoy, miércoles 23 de septiembre, mitad ya de esta semana, entre comillas, penúltima semana. Bueno, de hecho, la semana siguiente solamente nos quedarían 3 días, pero para despedir el mes de septiembre. Esta es la última semana completa y de ahí la siguiente semana solamente tenemos lunes, martes y miércoles y ya despedimos este mes de la patria. Les recordamos que nos puede seguir contactando a nuestro WhatsApp, que siempre está activo y disponible, más 569-6752-1729.

Oiga, ¿usted sabe cuánto gana un atleta chileno por ganar una medalla en los Juegos del Sur? Mire, le contamos de que la delegación chilena continúa sumando triunfos en los Juegos Suramericanos Santa Fe 2026, con un balance de 110 medallas acumuladas, 32 de ellas de oro. Según el cómputo del Instituto Nacional del Deporte, IND, registrado a las 15:30 horas de este miércoles 23 de septiembre, los deportistas nacionales buscan acercarse al registro obtenido en Asunción 2022, a solo días de que finalicen las competencias el próximo 26 de septiembre. Más allá del logro deportivo, colgarse una medalla entre este evento implica un importante estímulo económico. Para esta edición, el IND dispuso una inversión superior a los 1.460 millones de pesos para financiar premios por desempeño y seguros de la delegación, según datos revelados por La Tercera. En cuanto a las recompensas monetarias inmediatas, el Estado otorga incentivos en dineros únicamente a quienes consigan medalla de oro. Para las competencias en disciplinas individuales, el premio asciende a las 100 unidades tributarias mensuales. Hablamos de unos 7,1 en cuanto a millones de pesos, o 7.100.000 pesos, mientras que en los deportes colectivos se entrega un pozo de 200 unidades tributarias mensuales, más de 14 millones de pesos que se distribuyen entre los integrantes del equipo, de acuerdo a la información publicada por el citado medio.

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2: Son las 20 horas.
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3: ¿Cómo están? Bienvenidos a este resumen informativo de las 20 horas. Marisol Rojas dio el primer paso para llegar a la Corte Suprema, aunque sin un respaldo unánime. La Comisión de Constitución del Senado aprobó su nominación con 3 votos a favor y 2 abstenciones, entre ellas la de Paulina Bodanovich, quien puso el foco en el historial de la magistrada en causas de derechos humanos y particularmente en sus criterios sobre prescripción y indemnizaciones a víctimas. Por cerca de 2 horas estuvieron reunidos los gobernadores regionales con el ministro de Hacienda, Jorge Quirós, y autoridades de la Dirección de Presupuesto y la Subsecretaría de Desarrollo Regional y Administrativo. El objetivo del encuentro fue abordar los recortes contemplados para las regiones en el presupuesto 2027. Sin embargo, la reunión terminó sin un acuerdo. Las autoridades regionales se declararon en alerta por el impacto que estas rebajas podrían tener en la inversión, el empleo, los aportes a los municipios y el financiamiento de organizaciones sociales y clubes deportivos. Vamos a otra noticia. Una mujer y un hombre fueron formalizados por estafa tras la compra-venta de una camioneta en Castro. Según información del fiscal Álvaro Espinosa, los imputados se reunieron con la víctima en una sucursal bancaria, donde habrían pagado mediante un documento que luego resultó no tener fondos. La víctima, creyendo haber recibido el pago, entregó una carta a poder y el vehículo. Tras la denuncia, la Fiscalía ordenó diligencias que permitieron la detención de ambos por parte de la CIP de Carabineros en Ancudo. En la audiencia realizada en el Juzgado de Garantía de Castro, la detención fue realizada.
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Saludos muy especiales para ustedes que nos sintonizan en Los Muermos 101.3, en Puerto Octay 92.1, y en Entre Lagos, en Puyehue 100.9. Para quienes escuchan la radio en www.radioacogida.cl y para quienes nos ven y escuchan al mismo tiempo en el canal 806 de su cable operador Patagonia IP. Gracias por estar en nuestra sintonía y por disfrutar de este Volviendo a Casa.

Le contamos que debido a la alerta amarilla dictada por SENAPRED para la región de los lagos por el ingreso de un sistema frontal que traería intensas lluvias y el consiguiente riesgo de derrumbes, la Dirección Regional de CONAF determinó el cierre preventivo del Parque Nacional Vicente Pérez Rosales para este miércoles 23 de septiembre. En ese sentido, desde CONAF Los Lagos recordaron que Sernajeomin ha determinado para la región de Los Lagos una posibilidad alta de concurrencia de remoción en masa, tales como aluviones, deslizamiento y o caídas de roca en sectores correspondientes a la cordillera de la costa, precordillera, cordillera litoral interior y cordillera austral. Además, se alertó una posibilidad moderada para el litoral Valle Longitudinal Chiloé y Patagonia Subandina. Fernando Guevard, director regional de CONAF, expresó que como Corporación Nacional Forestal, nuestra preocupación fundamental es la seguridad de los visitantes. Es por esta razón que hemos decidido el cierre preventivo del Parque Nacional Vicente Pérez Rosales por precauciones a estas intensidades que tendríamos en las próximas horas aquí en la zona. La música llega a esta hora, La Otra Fe. Hoy y siempre.

Seguimos disfrutando de buena música, datitos e informaciones en esta tarde-noche ya de este miércoles 23 de septiembre. Saludando a Lino y Lina que están de onomástico, de santo, felicidades para quienes hoy cumplen añitos, nacieron un 23 de septiembre tal vez, o están celebrando algo especial o importante, que lo pasen muy bien. Recuerde, volviendo a casa, como todos los días, de lunes a jueves, de 19 a 22 horas, aquí en la red acogida. Mantente en nuestra sintonía.

Buena música para seguir compartiendo a esta hora de la tarde noche de este miércoles 23 de septiembre. Quédate con nosotros hasta las 10.

0: Radio Acogida indica la hora.
1: Son las 20 horas y 31 minutos.
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Siempre estamos compartiendo de buena música aquí en la radio. Quédate con nosotros, mantente la sintonía y recuerda que nos puedes contactar mediante WhatsApp a la radio, solamente WhatsApp y mensajería de texto al más 569-6752-1729. Ya sea para pedir alguna canción bonita que quiera escuchar o recordar, obviamente que sea del estilo de la programación, o bien para saludar a alguien en especial. O si quiere que nosotros le enviemos un saludo especial, nos puede contactar nomás. Más 569-6752-1729.

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1: Nos separan tan solo 20 minutos ya de las 21 horas. Mire, le contamos que durante años, cuando se habla de adicción al celular, redes sociales o internet, la imagen que aparece suele ser la de un adolescente pegado a la pantalla. Sin embargo, el fenómeno no tiene edad, ya que, según la ciencia, los adultos mayores pueden ser iguales de adicto. Distintos estudios los avalan, como uno publicado este 2026, realizado en China. Encontró que el 77% de los adultos mayores, usuarios de plataformas digitales, muestran signos de adicción moderada o severa al celular. Y que buena parte de esa dependencia está directamente ligada a cómo están diseñados los algoritmos de las aplicaciones que usan a diario. Un ejemplo lo entrega una mujer británica de 62 años entrevistada por la agencia BBC, que contó que muchas veces toma el teléfono sin darse cuenta y que, antes de notarlo, ha perdido completamente la noción del tiempo mientras navega por las redes sociales. La investigación publicada en Frontier Proved It's Health indicó 4 mecanismos algorítmicos asociados con estas dependencias: ofertas limitadas, likes y comentarios, recompensas por completar tareas y recomendaciones personalizadas. Las intenciones sociales fueron el factor con mayor peso, mientras que el contenido personalizado también favorecía el uso prolongado. Datos de AAPR, organismo estadounidense que define los derechos y apoya las necesidades de las personas mayores, muestra hasta qué punto la tecnología se incorporó a vidas de esta generación. La posesión del smartphone entre las mayores de 50 años pasó de un 55% en el 2016 a un 90% en 2025. Además, el 90% utiliza redes sociales y el 80% ve videos en streaming semanalmente. De hecho, 2/3 de este grupo aseguran que la tecnología enriquece su vida y facilita el envejecimiento.

Solo 14 minutos nos separan ya de las 21 horas en este Volviendo a Casa de hoy, miércoles 23 de septiembre. Gladys nos sintoniza en Entre Lagos, en Poyehue, en el 100.9. Muchas gracias por estar en nuestra sintonía.

Le contamos que reconocer y poner en valor los avances alcanzados durante este año por las integrantes del programa Mujeres Jefas de Hogar que ejecuta el municipio de Osorno en alianza con el Servicio Nacional de la Mujer, Cernameg, fue el objetivo de la jornada de promoción y valoración laboral que se realizó en dependencias del Centro Cultural. Esta actividad contempló el reconocimiento a usuarias destacadas de esta intervención y además contó con diversos stands donde estas osorninas mostraron los productos y trabajos desarrollados a través de las capacitaciones efectuadas en áreas como manicure, pastelería, cosmética y panadería. La iniciativa se lleva a cabo en la ciudad desde el año 2007, beneficiando a más de 4.000 mujeres a la fecha.

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1: Son las 20 horas y 59 minutos.
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2: ¿Cómo están? Bienvenidos a este reporte informativo de las 9 de la noche. Luego de los incidentes que se registraron en el Instituto Nacional el pasado 11 de septiembre, en el marco de una actividad en conmemoración de los 53 años del golpe de Estado de 1973, uno de los implicados habría asegurado que recibió dinero por parte de los desmanes. Como es bien sabido, a eso de las 15:30 horas, un grupo de alumnos y personas ajenas al establecimiento interrumpió la instancia encendiendo fuego y lanzando bombas Molotov en el patio del recinto. Sin embargo, hay una llamada peculiaridad, según consigna de Clinic, mientras que se encontraba en el lugar un joven de 14 años y quien habría manifestado que recibió 70,000 pesos para protagonizar los disturbios. Se trata de un exalumno del Instituto Nacional y el adolescente fue expulsado en julio de 2026 por haber estado involucrado en una manifestación incendiaria organizada en mayo pasado. Y esta madrugada un incendio afectó un inmueble ubicado en calle Monseñor Castillo, en la comuna de Cerrillo, en la región metropolitana. El